0: donde dijimos, no, ya queremos componer. Vamos a dejar el rock español, vamos, o sea, seguimos con el rock en español, obviamente, pero no hacer covers, sino a componer. Y ahí fue cuando ya una de las canciones que ahorita te mostré, que son Frío al Caminar, Por Mis Cuidados del Alma, que son de las, el primer súper sencillo que se grabó. Y después ya empezamos ya Carlos Alberto Acosta, que estaba en ese entonces como director artístico de Discos Fuentes, nos reunió y lo convencimos que queríamos un disco, que queríamos hacer. Nos ayudó mucho, gracias a él. Y ahí empezamos ya lo que es a grabar el primer disco, ya como digamos el primer que el trabajo discográfico ya con 10 temas, y el disco se llamó Espíritu Latino. No le dije, se le olvidó uno todo. Espíritu Latino. Ese fue el primer.
1: Pasaron los años.
0: Sí. No, es que los años pesan. Espíritu Latino. Así fue. Pues, tu pregunta es esa. Así empezó Bailo y Conspiro.
2: José.
3: Nosotros decidimos hacer música, increíblemente, fue porque el hermano del que fue el baterista, Diego Londoño, tenía una agrupación y del cantante. El cantante Bailo y Conspiro, que antes tenía un grupo que era como un tributo a los Beatles. Nos invitaron a un ensayo y yo ya venía pues aprendiendo a tocar guitarra con familia, y eso fue como una chispa, o sea, fue como la chispa que dijo, yo quiero hacer esto. Y nosotros solo montábamos bicicleta y molestábamos en la calle por allá, por los lados de Santa Gema, en Medellín. Decidimos hacer música. Yo era el único que sabía tocar guitarra, Diego apenas sabía medio tocar batería, Luis Fernando, el bajista, no tenía ni idea. Pero bueno, así empezamos, así empezó nuestro sueño. Y decidimos hacer música en los años 80, donde te comenté anteriormente que sí era un poco difícil por la influencia del heavy metal, del rock, del punk que se veía en la ciudad.

0: Bailo y Conspiro fue una agrupación con una propuesta muy clara: hacer fusión, pop alternativo, balada rock, y lo que comentabas ahora, incursionaron con los ritmos más caribeños. Buscaron un sonido diferente en una escena que ya hablamos, era totalmente rock. No se quedaron en un solo género, y experimentar y cruzar estilos era construir también una identidad propia para esa época. Y pasó algo muy particular, que vinieron dos videos, o por lo menos el primer video de Dios como puedo, que eran historias en movimiento, misterio, romanticismo, sí. Despecho, algo de despecho que me contabas ahora. Esos momentos capturaban muchas emociones, Alejo, y eran los 90 para nosotros, una identidad también visual, no solamente era musical, sino que con los videos también construían muchas, digamos, emociones para los que estábamos creciendo con esa música. ¿Cómo trabajaron esa conexión entre la música y el video? ¿Cómo surgieron esas ideas de construir esos videos tan, tan visuales, Alejo, José?
1: Bueno, en mi opinión, yo pienso que cuando se empezó a sacar, por ejemplo, Dios como puedo, es el que es una canción de José, muy romántico, pues, y de pronto no sé si tuvo vivencias de esa canción, pues no sé cómo es la cosa, pero le sonó la flauta por ese lado, ¿cierto? ¿Qué es lo que pasó de pronto al principio nosotros como Bailo y Conspiro? Vimos unos grupos, por ejemplo, en el Kraken, que era obviamente un grupo muy diferente, su música, Estados Alterados, que era una música muy diferente. ¿Qué queríamos nosotros? Nosotros inclusive tuvimos influencias de pronto Andrés y de pronto José. En el caso de Andrés, de pronto las guitarras, algo así como de Soda Stereo, ¿cierto? Y del lado de José, de pronto, como estuvo ya en Discos Fuentes, de pronto algo como más latino. Empezamos como por ese lado de latino y algo de rock, ¿cierto? Y empezamos esa fusión de latino, metiéndole ya lo, como decís vos ahorita, lo que es la soca y lo que es el calipso, lo que es esos ritmos caribeños muy chéveres, amor caribeño, porque eso es un reguecito muy sabroso. Entonces le metimos todo eso. Y queríamos meterle de pronto en Dios como puedo, obviamente meterle esas audiovisuales, pues esa parte de la niña corriendo, porque la canción se presta mucho para eso.
0: José.
2: Cuando decidimos hacer los videos de Dios como puedo y Soca al Soco, sí que quisimos contar una historia, sobre todo porque nos acompañaba la persona que lo produjo el video, que era Nelson Espitia, una persona muy creativa. Y nos dijo que él quería hacerlo y nos apoyó y todos nos juntamos. La anécdota fue que nos fuimos a grabar el video Dios como puedo, una finca por allá por Llano Grande, en el Yarumo, en plena noche, súper frío, que esa era la intención, de que estuviera bien frío para que saliera pues el humo y el vapor del vaho, que llaman, de la boca de nosotros y de los cuerpos. Fue increíble, esa grabación fue hasta las 3, 4 de la mañana en un frío aterrador, y fue increíble. Al final el video es muy lindo y mira que desde esa época hasta ahora siguen visitándolo. Los comentarios que me dan en las redes por el video, Dios como puedo, es increíble. Me atrevo a decir que el 99.99% son súper lindos, recordando esa época, diciendo que los hizo recordar un amor que tuvieron. Los mensajes son espectaculares.

0: En Latitudes Sonoras siempre hemos querido resaltar la importancia de las letras bien trabajadas. En una época en la que muchas bandas priorizaban más los riffs, la energía o el impacto del sonido, Alejo, ustedes apostaban por darle un lugar central a lo que decían las canciones. Cuidado en el lenguaje, el mensaje y la intención detrás de cada verso. En ese sentido, ¿cómo construían ustedes de forma natural esa propuesta sin presumir y sin insistir en ser muy comerciales? ¿Cómo construían o cómo construyeron esas letras ustedes en Bailo y Conspiro?
1: Bueno, empecemos con José.
2: No fue difícil convencer a la banda de hacer letras con sentido, porque afortunadamente en esa época veníamos de escuchar también mucha música anglo y mucha música británica, donde las letras tenían un poco más de sentido, tenían un poco más de llevar motivación o de llevar un mensaje. Entonces, a la hora, la verdad, eso surgía naturalmente. Eso nos salía de lo cotidiano, de lo que queríamos decir. Creíamos en cosas más también espirituales, cosas de la humanidad, que todavía hoy en día pues las sigo creyendo, con la esperanza de paz, del planeta. Éramos muy ecologistas, somos todavía. Entonces no fue difícil para nosotros hacer eso, sobre escribir canciones basadas en eso, como Soca el Soco, que habla como el calentamiento, de que la gente no cuida, y Dios Cómo Puedo, una historia de amor, lo mismo que Detrás de Ti, historias de amor, que no eran precisamente las de uno, pero como uno escucha tantas personas hablando de amores y desamores, pues nos basamos en eso.
0: Alejo.
3: Juancho, yo creo que cada uno... Andrés llegaba con una letra toda, con unas ideas en la cabeza, ¿cierto? Tenía sus ideas. Ideas, como te dije ahorita, influenciadas mucho en Soda Stereo, influenciadas, no sé, en algo parecido a ellos. Y José también influenciaba en la parte latina. Y algo que tuviera también armonía y que también el contexto también para el público sea pegajoso. En el caso de Soca el Soco, mira que hay una parte de Soca el Soco que es: oh, no puedo hablar, aquí o allá el viento. ¿Sí me entiendes? Entonces la idea es como hacerla. Y mira que hay muchas letras que no son tan de muchas estrofas, sino que una que otra estrofa y hay un coro. Eso es lo que queríamos transmitir, esa parte, para que la gente se pegue en las canciones. Entonces yo diría que por ese lado, influenciado de muchos artistas, pero también en la cabeza de las vivencias de cada uno, yo creo. Eso es, más o menos.

0: Alejo, José, gracias por este espacio y por volver sobre una historia que sigue teniendo eco. Recordar a Bailo y Cospiro es también reconocer una etapa clave en la música de Medellín en los años 90 y en la construcción de nuevas formas de expresión. Gracias por compartir esta experiencia, sus ideas y esa mirada que conecta con el pasado y el presente. Aquí en Latitudes Sonoras valoramos mucho este tipo de conversaciones que ayudan a entender de dónde venimos musicalmente y hacia dónde podemos ir con la música. Un gusto tenerlos hoy aquí, Alejo, José.
1: Gracias, muchas gracias, hombre, por ustedes, por este ratico espectacular de recordar esos tiempos de ese grupo que realmente sí, para mí sigue siendo muy nostálgico, o sea, porque vivimos en concierto con mucho, tuvimos hasta fans, o sea, eso fue espectacular.
2: Gracias a todos los oyentes de Latitudes Sonoras, los invito a seguir recordando esta música para los que apenas nos escuchan, pues bienvenidos, y para los que siempre nos han seguido y han seguido nuestras canciones, pues un recorder y una mirada atrás con nostalgia y con cariño y con buenos recuerdos, pues aquí les dejamos las canciones más emblemáticas, aunque uno quiere todas las canciones, pero estas son las más emblemáticas. Gracias por escuchar, un abrazo y que pasen un resto de día espectacular.

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0: ¡Demonios! Hoy sí es noche demoníaca, viernes en la noche. Estamos en una edición más de Hellsign Radio Show a través de Radio Unal 100.4 FM Medellín y por internet www.radio.unal.edu.co. ¡Bienvenidos! Soy César Mejía, director de la revista Hellsign, que ahorita les voy a hablar de la niña número 32 que ya salió. En la noche de hoy tengo un invitado satánico. Estoy con la agrupación Satanic y su líder John Bark. Bueno, John, entonces que buenas noches, hermano. Bienvenidos al Hellsign Radio Show. Gracias por aceptar la invitación. Sé que es un hombre muy ocupado, que tuvo que pedir permiso en el trabajo para poder venir aquí hasta ahorita. Te lo agradezco por hacer el esfuerzo tan increíble que haces por venir acá. De buena que sí. Y háblame pues de Satanic, de su nuevo trabajo que se llama 666% Play to Máximo Volumen.
1: Saludo pues a todos los seguidores del programa. Gracias por la invitación, César. Brutal.
0: Con mucho gusto,
1: brutal, hermano, estar acá. Bueno, este trabajo, el último, es un split con una banda que se llama Loader. Y el split se llama Diabolic Hellstorm. Acá, este split tiene 4 temas nuevos de nosotros.
0: Excelente. Y ya los vamos a escuchar.
1: Sí, vamos a escuchar esos temas. Y también la otra banda, sí, son unos temas pues que ya habían grabado ellos en un tape.
0: En un tape.
1: Y volvieron y lo metieron acá. Y ya les quedó pues en formato CD.
0: Ok, entonces vamos a iniciar con Satanic. Y vamos a escuchar 2 temitas: Diabolic Hellstorm e Infernal Agony. Esto es Satanic a través de Hellsign Radio Show en Radio Nal. Bienvenidos.

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0: Hoy la oscuridad está aquí en la cabina de Radio Nal 100.4. Estamos escuchando dos temitas de Satanic, Diabolical Storm e Infernal Agony. Hey, viejo John, contame entonces cómo fue la producción de este trabajo a través de Tanafobia Producciones. Háblanos de ese trabajo, por favor. La temática, las líricas.
1: A ver, listo. Ese trabajo nosotros lo teníamos grabado hace por ahí 2 años o 3, algo así, pues, no más de 3. Pero lo grabamos hace rato. Habíamos grabado ese split para sacarlo, pues, con un sello que él no pudo sacarlo a la final. Entonces nos contactamos, pues, con varios sellos y quedamos con el sello de Tanatofobia, que es del parcero Jonathan, no sé si tú lo conoces.
0: Sí, claro, Jonathan, claro que lo conozco.
1: Entonces, quedamos y sacamos el split con ellos. El álbum tiene, como les dije, los 4 temas de nosotros, que son Diabolical Storm, Infernal Agony, Kill Yourself y
0: Waiting for Death.
1: Que ese tema tiene un video que ya nosotros lanzamos.
0: Hay un video en YouTube de ese tema.
1: Sí, ese tema de Waiting for Death.
0: Ah, ok.
1: Ese lo lanzamos como en adelanto, pues, de lo que se iba a hacer lo del split.
0: Háblame de las líricas. ¿Quién compone las líricas en Satani?
1: Yo compongo las líricas y los temas, pues.
0: ¿Y de qué hablan las letras?
1: Bueno, a ver.
0: En este trabajo principal.
1: En este trabajo, bueno, ese tema Diabolical Storm, que es el que ya escuchamos. Ese tema habla de una catástrofe en la Tierra, de que las fuerzas del mal se vienen a apoderar de la Tierra, pero la destruyen antes de hacerlo. Que
0: sí, señor.
1: Esta Tierra está plagada, pues es una plaga. La humanidad, sí, es una plaga. Entonces el infierno viene a destruir la Tierra para apoderarse de ella y empezar a reinar aquí a su manera.
0: Okay.
1: Entonces, pero la canción en sí habla así, que es como un desastre natural, ¿sí o no?
0: Perfecto.
1: Infernal Agony, esa canción habla de una persona que entierra en un cementerio, pues, viva, y allá se despierta y empieza un montón de cosas en la cabeza, entonces ya empieza a relatar todo eso ahí. Pero también lo miro como por el lado de que hay personas que en la Tierra son muertas.
0: Muertas en
1: no
0: vida.
1: No pueden hacer nada, o sea, no, pero por algo, quieren hacer algo y no lo pueden hacer. Entonces es como estar en una prisión, como estar metido en un ataúd debajo de la Tierra, ¿sí o no? Que uno no puede hacer lo que quiere. Eso también lo miro yo, pues tiene como un doble sentido,
0: claro,
1: pues, ¿sí o no?
0: Sí, señor.
1: Entonces, ese tema también habla como de eso.
0: Ok. Esto es Satanic a través de Hellsound Radio Show. Vamos a escuchar otros 2 temitas de este split con la banda Lorder, que este trabajo salió este año, en el 2026. Y los temas son Kill Yourself y Waiting for the Death.

0: Estamos escuchando a Kill Yourself y Waiting for the Dead, los dos últimos temas de este split con la agrupación Lorde. Está hablando de la agrupación Satani, eso aquí con su vocalista y de líder. Hey, viejo John, ustedes en el trabajo anterior en el 2021, que se llamó Full Hate and the Blasphemy, estaban con el sello Rata Mutante Records y grabaron un full trabajo de 10 temas. ¿Por qué no siguieron con Rata Mutante Records?
1: Bueno, a ver, voy a decir algo antes del split del último, del que estábamos escuchando. Ese split lo grabamos donde Álvaro, Nebulosa, pues Nebulosa Producciones. También lo mezclamos allá. ¿Qué era lo otro ese split? No, y que está a la venta en este momento. Los que quieran adquirirlo se pueden comunicar con nosotros por el Facebook o por el Instagram y nos comentan, vale 35.000. Si es acá en Medellín, si es fuera de la ciudad, ya se, el que lo compra paga el envío. Bueno, lo de este álbum, el Full Hate and Blasphemy, bueno, nosotros sí estuvimos ahí con el sello Rata Mutante, pero por ejemplo en este trabajo, en el último, es muy difícil conseguir nos fue difícil conseguir un sello por ser un split, ¿sí o no? Entonces muchos sellos no sacan split, no la mueven como de esa manera. No sé si Rata Mutante, yo creo que ellos tampoco, ellos mueven solo trabajos completos, yo creo, no estoy seguro, pero
0: cambios,
1: lógico, eso, claro. Entonces no estoy seguro, pues no recuerdo si nosotros hablamos con ellos, pero sí hablamos con varios sellos. Y siempre nos decían lo mismo, que era muy difícil hacer el split, había que conseguir otra banda, pues. Y a lo último fue que hablamos con Jonathan y como con el que cuadramos como de una, entonces como que no pensamos hablar con nadie más. No sé si, por eso digo que no sé si le dijimos a Esteban, pues yo no recuerdo, no recuerdo bien. Pero por eso fue que lo hicimos, porque hablamos con él y... Y eso fue pues así de una, la misma aceptó y por eso sacamos el split pues con Tanatofobia.
0: Ok. Bueno, entonces este trabajo, su segundo trabajo, llamado Full Hate and the Blasphemy, vamos a escuchar dos temitas, Ride of the Witches y Full Hate and the Blasphemy, Satani a través de Radio Nacional.

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0: Demonios, ¿cómo les parece después la descarga nocturna de este viernes en la noche con Satani y sus temas del trabajo anterior llamados Ride of the Witcheress y Full Hidden Blasphemy? Viejo John, me he dado cuenta que en todos sus trabajos sus líricas son en inglés. ¿Por qué en inglés y no en español, parce?
1: Bueno, a mí me pareció más bacano en inglés, pues, porque yo pienso que mucha gente también piensa eso, pues, de bandas, porque se hace, uno busca hacerlo como más global también, ¿sí o no? Como que llegue a más personas, ¿cierto? Entonces, ese idioma es el que es es el que más hablan en el mundo, ¿no?
0: Sí,
1: ¿o qué? Entonces, por eso lo hicimos así. Yo antes toqué en otras bandas que vocalicé y fue en español, y es bacano. Pero me parece más bacano en inglés, me parece que cuadra como mejor cuando uno canta.
0: Ok.
1: Pero en español también, pues, me parece brutal, pues, sí o no, también es bacano, pero acá sí decidimos hacerlo así.
0: ¿Todo en inglés?
1: Todo en inglés, o sea, nosotros, pues, como te dije ahora, yo compongo los temas y las letras. Y ya nos reunimos y a ensayar y ya, pues, ya los otros dos parceros, pues, de la banda, los otros dos...
0: El baterista.
1: Demian y Leguro. Ya ellos empiezan a aportar, pues, a lo que yo llevo, pues, compuesto, y empezamos a hacer arreglos, pues, cosas que ellos ven que se puede también como incluir en la canción y quedan bacanas, entonces lo hacemos. Y sí, y también ahí decidimos en que hiciéramos todos los temas en inglés.
0: Satanic, ¿a qué le aspira un futuro?
1: Pues a ver, yo la verdad, uno sí tiene como muchos, digamos, proyectos en la mente, ¿sí o no? Y cosas que uno quiere, hacer reales, pues, ¿sí o no? Nosotros en este momento tenemos en mente, pues, organizar algo para salir, ¿sí o no?
0: ¿Al exterior?
1: Sí, tenemos en mente eso, pues, el próximo año, porque ya este año ya no creo que se pueda. Pero el próximo año sí tenemos ya en mente... cómo hacer eso, porque creo, pues, que ya es como la manera, el momento de hacerlo, ¿cierto? Es el momento ya de salir, pues, porque si no siempre te vas a quedar dando vueltas en la misma cosa y uno también como que la misma banda y el mismo pensamiento de uno lo empieza a hacer sentir de que uno tiene que llevar la música de uno más allá, ¿sí o no? Como fuera de acá.
0: En resumidas cuentas, Satani llevaba 5 o 6 años trabajando fuertemente.
1: No, nosotros llevamos ya 10 años.
0: 10 años.
1: Sí, tenemos, pues, esos 3 trabajos.
0: Sí.
1: Y ya en este momento estamos haciendo otro, que ese es el que queremos, a ver si lo podemos sacar a fin de año.
0: A través de estos 10 años, Satani, pongámosle que los últimos 6 añitos, 6 años para acá, ¿por qué la banda nunca se ha presentado, por ejemplo, a unas audiciones de altavoz? Porque nunca le aspiran como a tocar en los festivales más representativos de Colombia. ¿Cuáles son? Que Rock al Parque, que Altavoz, que el Manizales Gritarro, o el Ibagué Metal Fest.
1: Bueno,
0: ¿por qué Satani nunca ha estado como en esa tónica de tocar en festivales? ¿No les gusta o cuál es el lío ahí?
1: No, a ver, lo que pasa es que nosotros una vez sí presentamos una audición en Altavoz. Pasamos a la segunda ronda, de ahí ya no pasamos. Eso lo hicimos porque... necesitábamos un dinero para hacer una grabación, creo que era para el segundo álbum, entonces en ese momento no teníamos como de dónde sacarlo y pensamos en eso, ¿sí o no? En realidad yo ya he tocado en esos conciertos que son así, por ejemplo yo toqué con God of Lies,
0: sí, señor.
1: No recuerdo en qué año, creo que en el 2011 o algo así, y esos conciertos son bacanos, es muy bacano, pues. Pero realmente lo que yo pienso es que me gustan más y hemos decidido, pues, y siempre pensamos eso, por eso no nos presentamos a esos festivales, tocar más como en conciertos que sean como más organizados por uno mismo.
0: Más o por, underground, pues sí, ellos independientes.
1: Sí, más underground.
0: Como el Bogotá Subterránea Fest, sé que tocaron ahí.
1: No, nosotros brutal. No tocamos ahí, pero los festivales, pues, que son, por ejemplo, que lo organiza, digamos, un sello, sí o no, alguien que, pero no como así como que Altavoz y eso. Yo pienso que en esos eventos, pienso que es mejor tú llegar y hacer un recorrido tocando en conciertos que sean más underground y que después te lleguen a llamar de invitado. ¿Sí me entiendes?
0: Sí, yo te entiendo.
1: No ponerse uno ahí que a llenar papeles y un montón de maricas, porque eso es que pereza, weón. Pues sí o no, yo creo que ya me ha tocado eso, es maluco, weón. Entonces eso es como hay uno ahí, uy, no, que... A ver, ¿cómo se puede decir eso, weón? Como... No, weón, es mejor no decirlo.
0: Da pereza,
1: weón.
0: Pues, da pereza, sí, tanta papelería.
1: Tanta papelería y tanta cosa. O sea, no sé si a uno lo invitan y tiene que hacer eso también, pero ya es algo diferente, ¿sí o no? Es algo diferente a uno ir a ponerse a mandar unos papeles que para ver si de pronto pasa y que yo no hay que maricar. No, weón. Pues es, la verdad, prefiero mejor hacer un recorrido así con conciertos, como te digo, más underground.
0: Más underground. Ah, no, bueno, sí, está bien. Todas las ideas son bien.
1: Sí, claro, cual, todo el mundo padre, es
0: todo el mundo diferente y yo respeto su punto de vista, todo como el mundo, tuyo, como el de todo, claro, así es.
1: Y todo el mundo, digamos que dirige su banda como usted vea. Que
0: como le dé la gana, ya.
1: Así es, sí, es verdad, sí.
0: Vamos a ir escuchando Satanic de su segundo trabajo, vamos a escuchar los temas Incineration, Hellkiller y Blob Sacrifice.

0: Claro, bueno, sí. Vamos a ir ya despidiendo el programa. Ahora cuéntanos dónde la gente puede adquirir los trabajos de la banda, su Facebook, su Instagram, un WhatsApp, que también es vital. ¿Y qué proyecticos tienen en, a cortico plazo? ¿Algún evento que quieras mencionar acá?
1: Bueno, listo. Nosotros tenemos el Facebook y el Instagram. Esas son pues las redes sociales y el canal de YouTube.
0: ¿Y cómo lo buscan?
1: Se llama Satanic Colombia. Okay. En todas las...
0: Satanic Colombia, Satanic en Facebook, Instagram y...
1: en YouTube. Ahí en YouTube hay videos, pues, que nosotros tenemos 3 videoclips. Y tenemos, pues, así, videos en concierto, pues, también. Ahí va subiendo uno como material. Bueno, nosotros tenemos un próximo concierto que es el 18 de julio en el Bello Metal Fest. También tenemos uno, pero que ya va a ser en diciembre. Y bueno, y también estamos pues trabajando en lo que ya va a ser el otro álbum de nosotros, que ese sí va a ser un álbum pues ya de 10 temas.
0: ¿Para este 26 o 2027?
1: No, pues la idea es que salga este año, por allá a fin de año, sino pues ya el próximo, pero a principios, ¿sí o no? Ese trabajo se va a llamar The Face of Evil.
0: The Face of Evil.
1: La cara del mal. Sí, The Face of Evil. Y el primer, y pues, y hay un tema que se llama así, pues, que incluso ya lo hemos tocado por ahí algunas veces.
0: Excelente. Digo, John, yo te quiero agradecer mucho por haber venido, hermano, haber venido aquí a la emisora, contarnos todos esos datos que nos acaban de decir. Quedo muy agradecido, lo valoro bastante, parce. Y por aquí a la orden lo que necesite, lo mismo con Hellsign. Ah, y hablando de Hellsign, bueno, muchachos, demonios, les comento pues que la Hellsign número 32 ya salió, vale 23 luquitas más el envío. 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Espero el apoyo de todos. Sabe que sacar una revista no es nada fácil en un medio que simplemente uno es el que mete las nalgas para todo. De todas maneras, muchachos, demonios, demonias, feliz noche. Esto fue Hellsign Radio Show a través de Radio Unal 100.4 FM Medellín. Hasta pronto.

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1: Dave Grohl escribió una de las mejores canciones de su banda estando en uno de los peores momentos de su vida. Era Navidad de 1996 y Dave Grohl estaba atravesando por el proceso de divorcio con la que fue su primera esposa, según reportaron los medios, por infidelidades de él hacia ella. Debido a esto, tenía congelada su cuenta bancaria, no podía usar su dinero y estaba durmiendo en una sleeping bag en la sala de la casa de uno de sus amigos. Además, el guitarrista y baterista de Foo Fighters estaban a punto de dejar la banda. Pese a todo esto, entre octubre y noviembre del 96 habían empezado el proceso de creación del que sería su segundo álbum, The Color and the Shape. Para diciembre tomaron un pequeño receso y Grohl, que estaba revisando lo que habían grabado hasta ese momento, sentía que hacía falta algo. Entonces recordó un riff que se le había ocurrido y que pensó que era un plagio a Sonic Youth. Aún así decidió trabajarlo y en 45 minutos escribió la canción. Para la letra se inspiró en la relación que había acabado de empezar con Louis Post de Veruca Salt. Su concepto fue el de estar tan conectado a una persona hasta el punto de sentirlo física y espiritualmente, como una armonía perfecta. Cuando grabaron las voces para Everlong, a las 2 de la mañana, Grohl llamó a Luis para que así, por teléfono, grabara los coros de la canción. En el interludio se escucha a Dave susurrar algo ininteligible. Esa parte es la grabación de tres cosas: una carta de amor escrita para Luis, un fragmento de un manual que había en el estudio y una historia de infancia de un técnico del estudio. Cuando se estrenó la canción, su letra resonó mucho con el público. Incluso Dave Grohl dice que fue la primera vez que vio que citaban la letra de una de sus canciones. Según lo que le decían quienes se acercaban a hablar con él, esta era la frase que más les gustó. Yo soy Zanahoria Mecánica para Radio UNAL Medellín. 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Me encuentras en Instagram, TikTok y YouTube como @zanahoriamecánica.
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2: Hola, hola para todos los oyentes de La Azotea del Rock. Bienvenidos a una emisión más. Recuerden entonces que nos pueden escuchar en La Azotea del Rock Radio, que es nuestra emisora virtual todos los jueves a las 7 de la noche. También nos pueden escuchar los miércoles y viernes a las 7 de la noche en Radio Exmera, nuestra emisora brasilera. Y por supuesto, no pueden dejar de sintonizarnos todos los viernes a las 11 de la noche en Radio UNAL Medellín. Con ustedes, Andrea Henao, conocida como Andy, feliz de esta nuestra cita de cada 8 días. Les cuento que hoy nos acompaña una banda que viene dejando huella en toda la escena rockera con un sonido que revive la escena de los 80 y de los 90. Ellos han llevado su música a México, a Ecuador y obviamente en diferentes escenarios de Colombia. Así que vámonos con musiquita y ya regresamos con esta gran banda. ¡Shut!

0: Hola Alex, ¿cómo estás? Bienvenido a la azotea del rock.
1: Hola Andy, ¿qué más? Saludo para vos y para todos los oyentes.
0: Bueno, Alex, tengo entendido que esta banda nació en plena pandemia, cuando el mundo estaba prácticamente detenido, todos en casa, todas las actividades frenadas. Entonces, quisiera saber cómo qué los llevó a tomar la decisión de tomar una banda en ese momento como tan incierto.
1: Pues sí, la banda nació en pandemia y básicamente nos tocó hurtadillas. Lo hicimos de la siguiente manera, o sea, Santiago, que es el cantante, y yo, que soy el guitarrista, somos amigos hace muchísimos años. Entonces, o sea, ya estábamos mamados de estar encerrados sin hacer música. Simplemente nos juntamos y dijimos, no, no, tenemos que hacer algo, pues nos vamos a enloquecer acá, no tenemos que hacer rock and roll, pero duro.
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0: Bueno, Alex, yo he visto pues todo el brochure de ustedes y pues a raíz de todo lo que he investigado de ustedes y he conversado con ustedes hablan como de rescatar la esencia del rock de los 80 y de los 90, ¿cierto? ¿Cuáles son como esas bandas o artistas que más han influenciado en el sonido de esta gran banda?
1: Yo a eso le digo como hacer nueva música vieja, porque, o sea, la música ya está hecha. La música diatónicamente ya está hecha, todo es igual, ya está todo hecho. Entonces, es como rescatar esa música que se hizo y que fue tan exitosa y tratar de salir de ese lío que hay ahora con los covers y todas esas huevonadas, pues que yo no sé, la gente está dejando de consumir música propia por consumir las cosas viejas. Entonces, tenemos que hacer nueva música vieja si de pronto es lo que les gusta.
0: Alex, ustedes han tenido como la oportunidad de tocar en México, en Ecuador, ¿cierto? ¿Qué diferencias como han encontrado ustedes entre los públicos internacionales y este público de nosotros colombiano?
1: Bueno, yo creo que el rock and roll es uno solo, ¿cierto? Lo que sí veo es que el público colombiano sí es como, a ver, más expresivo, por decirlo así.

0: Pues a ver, en este caso voy a hablar por mí. Para mí fue como el primer concierto que fue masivo, digámoslo así pues, que fue en las fiestas de El Retiro. Eso fácilmente habían por ahí 5 o 6 mil personas. Si bien uno tiene pues experiencia como músico y ha tocado uno frente a mucho público, era la primera vez que la banda tocaba frente a tanta gente. Y pues no sé, como la receptividad de la gente me marcó demasiado, porque era extraño ver personas que no eran ni afines con el rock ni nada de eso, ver cómo disfrutaban la música de nosotros. Entonces eso me marcó mucho.
1: Bueno, Alex, háblanos un poco del primer sencillo de esta gran banda y cuéntanos si esa canción como tal sería la mejor puerta de entrada para conocerlos a ustedes y reconocerlos como banda como tal, o cuál consideras tú que dices, esa es la canción himno de la banda.
0: Bueno, además de ser nuestro primer sencillo, la primera canción que hicimos, incluso creo que en el disco va a ser la canción que va a abrir el disco. Es un gran opening porque tiene absolutamente todo, tiene fuerza, tiene dinámica, tiene letra. Entonces, en cierta medida tiene como una pizca de todo lo que la banda es.
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1: Alex, mira que hoy en día muchas de las bandas optan como por seguir tendencias para ganar como visibilidad, ¿cierto? ¿Cómo logran ustedes mantener esa identidad rockera sin poder, sin perder como esa conexión con las nuevas generaciones?
0: Mira que con nosotros pasa algo, pues como extraño, pero lo quisimos hacer de esa manera. Y es precisamente que como queremos hacer música, nueva música vieja, estamos optando por lo que se hacía antes, es decir, el voz a voz, las emisoras, este tipo de cosas. Nosotros no somos tanto como de redes sociales, nada de eso. Incluso a veces como que discrepamos con los festivales por la manera en la que pues tienen como su manera de escogencia y todas esas cosas. Entonces, queremos como volver a lo antiguo, como te digo, el voz a voz y ya, no más.
1: Bueno, entiendo que ustedes tienen 7 sencillos, ¿cierto? Y pues muchos años de trayectoria. ¿Cómo sienten que ha evolucionado la banda desde aquellos primeros ensayos hasta el día de hoy, 2026?
0: Sí, pues al momento tenemos 7 sencillos, pero 7 sencillos que están en Spotify, pues en todas las plataformas de streaming, están en YouTube porque tienen videoclip, pero realmente tenemos compuestos algo así como 20 y algo de canciones.
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1: Bueno, y cuéntanos, Alex, ¿qué viene para esa gran banda en este 2026? ¿Como nuevos sencillos o álbum, videos o alguna gira que nos puedan adelantar? Y sobre todo, quiero que invites a todos los oyentes para este 3 de julio en Fredonia, Bar Blanco y Negro, gran concierto, así que no se lo pierdan. Allá estaremos con la Azotea del Rock. Un saludo gigante para nuestro amigo Walkin, organizador también de este gran concierto.
0: Bueno, pues lo más próximo es el lanzamiento del disco, que esperamos que para los próximos eventos podamos tener ya las copias físicas. Es un disco que va a tener 12 tracks, en una presentación muy bonita, pero bueno, que ojalá les guste. Y vamos a aprovechar, o sea, estamos de lanzamiento, tanto a la vuelta, y queremos aprovechar para invitarlos a los próximos eventos, que va a ser 3 de julio en Fredonia, en Blanco y Negro, y el 4 de julio en Montana. Los dos eventos se van a empezar tipo 8 o 9 de la noche, ¿cierto? Esperamos pues con la asistencia de todos, y pues bueno, esto es rock and roll de verdad.
1: Bueno, Alex, tú sabes que el tiempo en radio corre muy rápido, pero yo quisiera como que ustedes como banda pudieran dejarle un mensaje a todos los oyentes de la Azotea del Rock sobre esa importancia de mantener vivo el rock. ¿Cuál sería como ese mensaje que ustedes dejarían en esta noche cerrando la gran entrevista? Y como cuál ha sido la tentación más grande que ustedes han tenido. Como que resistir como banda para seguir fieles a su proyecto musical.
0: Más que mensaje.

0: es como una invitación a que sigamos escuchando rock and roll, porque después que uno escucha rock and roll de verdad, con el alma, con el corazón, es un bicho que nunca se quita. Es como que pensemos en que eso es realmente lo que nos da la felicidad. Y por ejemplo, lo que me preguntas acerca de la tentación más grande que hemos tenido como para no dejar la banda, es la parte de la procrastinación, porque ah, yo no sé, uno es muy perezoso, pero nosotros no tenemos ese problema. Porque, o sea, así tengamos pereza y no queramos salir a ensayar, nosotros casi que ensayamos diario, casi. Entonces, así tengamos pereza, nos inventamos lo que sea con tal de ir a tocar un rato.
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2: Bueno, Alex, muchísimas gracias por hacer parte de esta familia de la Azotea del Rock. Recuerda que la Azotea es de ustedes y para ustedes. Es la ventana al mundo para mostrar todo lo que hacemos, los proyectos, los emprendimientos, todo lo que se llame arte. Es bienvenido a la Azotea del Rock.
0: Andy, muchísimas gracias. Pero no me quiero ir pues sin antes agradecer a Eduardo, a Gabriel, a Santiago Arango, a Sama. Y obviamente pues a vos por abrirnos este espacio, que realmente es lo que hace parte real de la difusión de las bandas. Y lo más importante, que son nuestros oyentes. Entonces, bueno, muchísimas gracias para todos. Un abrazo. Allá los esperamos en los dos eventos. Es totalmente gratis, así que no tienen disculpas, soy yo. Pilas. Allá nos vemos pues. Rock and roll.
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0: Hola, hola, rockeros y rockeras, nuevamente por acá, quien les habla, Joaquín. De antemano, un saludo para vos, Andrea, la Azotea del Rock, y muchas gracias por abrirnos este espacio, de verdad. Es un gusto estar por acá de nuevo, Andrea, contándoles a todos y haciéndoles una invitación. Este viernes 3 y sábado 4 de julio, la cita es en el municipio de Fredonia y Venecia. ¿Quién nos acompaña? La banda Night Temptation, acabando de llegar de una gira internacional. Ahora los tenemos acá en Antioquia, en el suroeste. Ellos nos van a estar entregando una noche de mucho hard rock para que vamos pues a soñárnosla con toda. Y bueno, Andrea, te cuento que en Fredonia, el día viernes 3, los estará acompañando la banda Tonalidad Relativa para dar apertura a ese toque. Y después, cerrando la noche, ellos, nuestros amigos Night Temptation. Al día siguiente, el sábado 4 de julio, en el municipio de Venecia, los estará acompañando Ronca Maica Rock Band, haciendo tributo a lo mejor de los 80s, 90s y del 2000. Después, cerrando con broche de oro, nuestros amigos Night Temptation. Serán dos noches, pues, cargadas de mucho rock and roll y de mucha buena energía, Andrea. Nuevamente, la cita es en Fredonia el viernes 3 y el sábado 4 en Venecia, Antioquia. Quedan súper invitados, por allá nos vemos. Hasta
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Nosotros somos Night Temptations y esto es Lighthouse on Fire.

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1: Bueno, este es nuestro tema insignia y se llama como nuestra banda, Night Temptations. Enjoy.

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1: Bueno, muchachos, creo que esta noche ha estado muy cargada con muy buena música, con unos muy buenos invitados. Pero no se desconecten porque recuerden que vamos con el subterráneo del rock. Vamos entonces con Gabriel Baena y Santiago Arango.
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3: Hey, ¿qué más? Un cordial saludo a todos y cada uno de los oyentes que hasta ahora están conectados en este, su programa radial La Azotea del Rock. Agradecemos su fidelidad a este programa y esperamos traerles la mejor programación de todos los géneros que corresponden al universo de música alternativa, ¿cierto? Desde el rock alternativo, el metal, la música electrónica, el dance, el trip hop, downtempo, chill out y todos estos géneros que son más como de una onda más anglosajona, ¿cierto? Bueno, sin más preámbulo y retomando pues como la temática que abordamos la semana pasada, recordemos que estamos abordando el género del gothic doom metal con bandas como Theater of Tragedy y Mortal Love, bandas noruegas contemporáneas y que tienen demasiados elementos musicales en común. La banda que les traigo ahora, en este momento, es una banda que es neerlandesa, que si bien no es gothic ni doom, en momentos o en algunas canciones explora estas sonoridades del gothic y el doom metal. Les estoy hablando de la banda neerlandesa After Forever. Y vamos a escuchar una canción que hace parte de su trabajo discográfico Prison of Desire del año 2000. Les estoy hablando de la canción Silence from Afar, una joya oculta de este trabajo, de este poderosísimo trabajo. Es una canción que es un ejemplo perfecto de las raíces más puras y oscuras del metal sinfónico y gótico de principios de los años 2000. ¿Qué les puedo contar de esa canción? La canción Silence from Afar de la banda After Forever, a diferencia de los demás temas de esta banda, que son más acelerados y estridentes, Silence from Afar destaca por ser una pieza más pausada, melancólica y profundamente atmosférica. Coescrita por Mark Hansen, quien más tarde fundaría Epica, Sanders Gomans y Floor Hansen, la canción evoca la influencia del doom metal atmosférico de los años 90, con riffs de guitarras pesados pero lentos que avanzan sobre un colchón, por decirlo así, de teclados oscuros. Vámonos con la canción Silence from Afar. Espero la disfruten. Nos vemos pronto.

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1: Bueno, ¿y qué tal les pareció After Forever, banda liderada en su momento por Mark Hansen y por la vocalista Flor Hansen? Vocalista que destacaba mucho y pues digamos que fue una vocalista que cuando abandonó After Forever, ya como que After Forever perdió mucho el sentido, lamentablemente, ¿cierto? Pero nos deja pues una banda que nos deja un legado musical impresionante y pues que hay que seguir reproduciendo para que estas nuevas generaciones conozcan estas bandas y sirvan de referentes para la nueva ola del metal, por decirlo así, ¿cierto? Bueno, vámonos para Alemania, vamos a saltar a Alemania. Les voy a presentar una banda que sale por allá en 1995. Les estoy hablando de la banda alemana Cendria, que saca un trabajo en el año 2004 titulado Riven Heart. Sin lugar a dudas, pues, un trabajo que destaca por su canción homónima, Riven Heart. Una canción que define el sonido clásico de la banda alemana y el tema que los catapultó prácticamente a la escena internacional del metal sinfónico, tanto el metal sinfónico como gótico, porque ellos también manejan una onda o digamos que traen en sus composiciones muchos recursos del metal gótico. Como les decía, da título a su exitoso segundo álbum de estudio, que se titula Riven Heart. ¿Qué les puedo contar de este trabajo? Pues a diferencia de los trabajos posteriores de la banda, mucho más orientados a un power metal sinfónico, Riven Heart es una pieza del metal gótico melódico, digámoslo, imperdible. Digámoslo, pues, de alguna manera imperdible, porque pues sí o sí, el que vaya a escuchar o el que se inicie con el metal sinfónico, qué bueno que pase por estas bandas, ¿cierto? ¿Qué más les puedo contar? Pues es un trabajo y un tema que destaca por su ritmo a medio tiempo, guitarras pesadas pero accesibles y un uso envolvente de los teclados que le dan una atmósfera misteriosa, nocturna y de cuento de hadas oscuro. Les sugiero que vayan y vean el video de este tema, un video muy bacano, donde muestran a la vocalista con un vestido rojo, así como Caperucita Roja, y con unos paisajes sobrios, sombríos, muy interesantes, muy bacanos. Les sugiero que se vean el video y bueno, vámonos con este tema, Riven Heart, de la agrupación alemana Cendria. Espero les guste. Hasta aquí llega mi programación. Le damos paso a Santiago Arango para que nos presente su sección, perdón, su repertorio. Espero la pasen muy bien. Nos vemos la próxima semana.

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1: A veces lo más difícil no es perder algo, sino aceptar que llevamos demasiado tiempo aferrados a una ilusión. Bienvenidos al Subterráneo, quien les habla Santiago Arango, donde encontramos bandas que hacen canciones para descargar adrenalina y otras que además te dejan pensando. Ese es el caso de Pop Evil. Desde Michigan han construido una carrera sólida dentro del hard rock moderno, combinando potencia, melodías memorables y letras que hablan de las batallas que todos enfrentamos en algún momento. Wishful Thinking nace precisamente de esa idea, de cuando seguimos esperando que algo cambie, aunque en el fondo sabemos que probablemente no va a pasar. Es una canción sobre dejar de vivir de expectativas y empezar a enfrentar la realidad, por incómoda que ésta sea. Y mientras la letra invita a reflexionar, la música hace exactamente lo contrario. Guitarras contundentes, un ritmo que no baja la intensidad y un coro de esos que terminan sonando más fuerte cada vez que vuelve. Es una combinación que Pop Evil domina muy bien. Canciones con mucha energía, pero con un mensaje que permanece incluso cuando la música termina. Así que sube el volumen y escuchemos esta gran canción de la banda Pop Evil. Esto es Wishful Thinking, lo escuchas en el Subterráneo de la Sociedad del Rock.

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2: Esto es la azotea del rock en el subterráneo. Hoy también nos elevamos hacia un futuro sonoro distinto. Starset es una banda estadounidense formada alrededor de 2013 por Dustin Bates, ingeniero aeroespacial convertido en músico con una visión clara: combinar rock alternativo, metal y electrónica con temas de ciencia, tecnología y narrativa cinematográfica. Cada álbum de Starset está acompañado por una historia transmedia que explora el impacto de la tecnología en la humanidad, casi como si cada canción fuera un capítulo de una novela futurista. Brave New World encaja perfectamente en esa visión. El título hace eco de la famosa obra de Aldous Huxley y el tema suena como una reflexión sonora sobre un futuro incierto, avances tecnológicos, desafíos éticos y la necesidad de mantener nuestra humanidad en medio de tanto cambio. Musicalmente tiene esa mezcla típica de Starset, texturas electrónicas que envuelven riffs de guitarra afilados y una voz que guía la narrativa con intensidad y emoción. La canción no se limita a sonar, plantea preguntas y proyecta una atmósfera donde lo humano y lo tecnológico colisionan. Esto es Starset con Brave New World en el subterráneo de la azotea.

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1: Hay canciones que no hablan de rendirse, hablan de llegar al límite y descubrir que todavía queda fuerza para dar un paso más. Hoy viajamos hasta Japón para encontrarnos con Cold Rain, una banda que ha logrado romper fronteras mezclando metalcore, post-hardcore y rock alternativo con una producción de nivel internacional. Liderados por Masato Hayakawa, han construido un sonido potente y emocional, convirtiéndose en una de las propuestas más sólidas del rock japonés contemporáneo. Ahora bien, si hay algo que caracteriza a Cold Rain, es su capacidad para transformar la frustración y el dolor en canciones que invitan a seguir luchando. Y eso se siente en Final Destination. Desde los primeros segundos, el tema descarga una energía arrolladora con riffs contundentes, una batería implacable y una interpretación vocal que pasa de la rabia a la determinación con total naturalidad. Pero detrás de esa intensidad hay un mensaje claro: enfrentar los obstáculos, aceptar los errores y seguir avanzando, incluso cuando el camino parece llevarte al borde del abismo. Es una canción que demuestra por qué Cold Rain se ha ganado un lugar entre las bandas más respetadas del metal moderno, no solo por su potencia, sino porque cada una de sus canciones transmite una emoción auténtica. Así que prepárate, porque esto es Cold Rain con Final Destination y lo escuchas solo en el subterráneo de la azotea del rock.

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1: Bueno, chicos, y para cerrar esta gran noche, nos vamos con la caja negra al estilo de Metal Samael.
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2: Hey, ¿qué tal, banda? Mi nombre es David Ramírez, vocalista de la banda de thrash de metal Terror Builder. En esta oportunidad venía a contarles un poquito de mí. Actualmente tengo 28 años, soy diseñador gráfico de profesión y actualmente me desempeño en el área de servicio en un banco reconocido en Bogotá. En cuanto a curiosidades de la banda o cuál es mi rol directamente en la agrupación, pues soy, como ya había mencionado, el vocalista. Me encargo directamente de la creación de las letras y la composición directamente de la imagen que queremos proyectar desde aquí hacia el futuro en cuanto a la cuestión gráfica y de diseño de la banda. Actualmente llevamos de trayectoria alrededor de 10 años, de los cuales precisamente en este año estamos trabajando para celebrar este aniversario, esta década, pues, de trabajo en la agrupación. Pues unos momentos destacados: hace poco tocamos en Candelaria de Rock Fest, el festival que hace la Mesa de Rock de Candelaria, de la cual pertenecemos actualmente. Hace un tiempo también repetimos la hazaña, pero en la ciudad de Soacha, municipio de Soacha, con la misma temática, prácticamente con la Mesa de Rock de Soacha. Tuvimos la oportunidad de tocar con grandes bandas extranjeras como lo que son Crisix, Thrash Metal Español y Los Sucios de acá de Medellín, en pues la media torta y pues los auditorios que presta directamente el distrito. Pues actualmente, pues como acontecimiento muy reciente, sacamos nuestro primer lote de mercancía. Por si de pronto estarán interesados, como les había indicado, encargo la propuesta gráfica, hay ilustraciones, hay camisetas, hay CDs, precisamente de nuestro primer álbum inédito que pues sacamos recientemente el año pasado, para que lo puedan adquirir en físico. Tenemos parches, calcas, para que se echen una pasadita. Y pues nada, prácticamente eso es, como resumidas cuentas, la historia que tenemos actualmente en Terrorbringer. Importante, el día de hoy quiero invitarlos a escuchar La Azotea del Rock en la sección de metal La Caja Negra. Les agradecemos a todos por escucharnos y pues nada, nos vemos en nuestras redes. Recuerden que tenemos Facebook, Instagram. Nuestra música la pueden escuchar en Spotify, YouTube y todas las plataformas digitales. Muchas gracias, muchachos. Hasta luego.

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2: Hey, ¿qué tal? Reciban un cordial saludo. ¿Quién les habla? Manuel Díaz Amael, locutor y productor de su sección de metal, rock and roll y sonidos extremos y estridentes llamada La Caja Negra. Sean bienvenidos a una emisión más de la sección La Caja Negra. A estas altas horas de la noche, quienes nos acompañan en su audiencia a estas altas horas de la noche, todos aquellos noctámbulos, todos aquellos que sufren de insomnio y no pueden dormir a esta hora, todos aquellos que trabajan a estas horas de la noche y amenizan su jornada laboral escuchando nuestro programa radial La Azotea del Rock, el cual se emite semanalmente los días viernes a partir de las 11 de la noche por la emisora de la Universidad Nacional Sede Medellín, Radio UNAL. En FM por los 100.4 FM y en la nueva app, el cual lo pueden encontrar en Play Store como Radio UNAL, y también en la web de la emisora de la Universidad Nacional Sede Medellín, Radio UNAL. Les recuerdo quien les habla, Manuel Díaz Amael. Y bueno, hoy La Caja Negra. Tenemos unos invitados especiales, muy especiales, valga la redundancia. Hoy La Caja Negra se tiñe de thrash metal y le abrimos los micrófonos de La Caja Negra a la agrupación bogotana Terrorbringer. Escuchábamos al vocalista de la agrupación hablándonos acerca de novedades de Terrorbringer, y acabamos de escuchar una canción de Terrorbringer titulada Falsa Salvación. Y bueno, vamos a escuchar más acerca de los invitados de esta noche, la agrupación de Bogotá de thrash metal Terrorbringer, y ya regresamos a La Caja Negra. No te despegues.

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1: Hey, ¿qué tal? Y continuamos en su sección de metal, rock and roll y sonidos extremos llamada La Caja Negra, a través de los 100.4 FM y online a través de la app de la emisora de la Universidad Nacional, Radio UNAL. Y bueno, continuamos con los invitados de esta noche. La agrupación de thrash metal de Bogotá, Terrorbringer. Acabamos de escuchar la canción titulada Inyectando Muerte. Y bueno, muy buena banda, la verdad. Me dejan bastante asombrado. Visiten sus redes sociales, que aparecen como Terrorbringer. Visiten su YouTube para que escuchen de primera mano todo el material que tienen. Y bueno, es una agrupación relativamente nueva, del año 2016, de la ciudad de Bogotá, y que han tenido muy buen bagaje y recorrido, y que han contado con la fortuna de tocar y de darse a conocer y foguearse en los distintos espacios que brinda el metal. Y bueno, continuemos escuchando más de Terrorbringer. Esto es La Caja Negra. Ya regresamos.

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1: Hey, ¿qué tal? Y continuamos en su sección de metal, rock and roll y sonidos extremos y estridentes llamada La Caja Negra, con nuestros grandiosos invitados de esta noche, la agrupación de thrash metal bogotana Terror Bringer. Acabamos de escuchar la canción de ellos titulada Inanición, y bueno, acabando de escuchar esta canción, nos despedimos de los invitados de esta noche, no sin antes reiterarles a ustedes, queridos oyentes, a que los visiten en sus redes oficiales. Aparecen como Terror Bringer. Y no sin antes reiterarles la invitación que les hacemos cada 8 días, a que si desean ser parte de nuestro programa radial La Azotea del Rock como invitados, si eres músico de una agrupación musical o gestor cultural, organizador de eventos, o tienes un sello discográfico, o perteneces de algún modo a la escena y deseas que sea promovido tu proyecto, no dudes en contactarnos. Nuestro WhatsApp es el 311-611-3565, 311-611-3565. En Instagram aparecemos como La Azotea del Rock y en Facebook aparecemos como La Azotea del Rock. Y bueno, ya que el tiempo en Radio Vale Oro, nos despedimos esta noche de su sección de metal llamada La Caja Negra. No sin antes agradecerles a ustedes por la audiencia. ¡Feliz noche!

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1: Bueno, muchachos, esto fue todo por hoy. 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Chao, chao.
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0: Iniciamos Colombia Sonora a través de la emisora de la Universidad Nacional de Colombia, un programa que se dedica a hacer recorridos por la geografía musical de nuestro país. Hoy nos enfocaremos en Bogotá, aunque los sonidos que provienen de Bogotá en realidad evocan el norte del país, el Atlántico, la costa del país.
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0: Soy Alejandro González Ochoa, el realizador de este espacio. Hoy vamos a hablar de una agrupación proveniente de Bogotá, la agrupación Agua Salá. Tenemos a dos de sus integrantes en la línea telefónica. Luz Adriana Medina, cantante y compositora de Agua Salá, bienvenida a la emisora de la Universidad Nacional de Colombia.
2: Hola Alejandro, ¿cómo estás?
0: Con usted se encuentra Viviana Fajardo, tambolera de esta agrupación. Viviana, muchas gracias por estar con nosotros.
3: Muchas gracias a ustedes por invitarnos a este espacio. Muy buenos días a todos los oyentes allá en Medellín.
0: Muchísimas gracias. A los oyentes les contamos que el corte que se ha venido escuchando en el inicio del programa se titula Brisa. Hace parte del primer larga duración de Agua Salá que se titula Palpitar. ¿Qué podemos decir de Brisa para introducir Palpitar y luego para introducir Agua Salá?
2: Bueno, Brisa es una composición mía que habla más o menos de cómo se viven las cosas en la costa. Yo tuve una experiencia muy extraña, un viaje que tuve a Palomino y hubo una inundación en Santa Marta, casi no puedo viajar acá, entonces me causaba mucha curiosidad ver un barrio totalmente inundado y la gente con el equipo a todo volumen, cantando, bailando. Entonces eso me llamó a Brisa, como al agua y a cómo nosotros asumimos, digamos, las cosas que se presentan en la vida. Tuvimos la oportunidad también de grabar este tema en San Martín de Loa, en una chalupa, y fue una experiencia muy bonita en el río Magdalena.
0: Ese corte pertenece al disco Palpitar, que es la primera producción de ustedes. Hablemos del disco, cómo nace el disco, y luego hablamos de la agrupación, cómo nace la agrupación.
2: Bueno, el disco, tuvimos un encuentro súper bonito como hacia el 2012, al 2011 en el Mercado Cultural del Caribe. Allí Joel Hamilton, que es un productor muy reconocido a nivel mundial, nos conoció y nos quiso pues hacer la propuesta de grabar este disco, y tuvimos la oportunidad de grabarlo con él, que es un excelente productor y una humildad increíble. Entonces el disco fue una magia, porque pues él tenía cosas en la cabeza muy bonitas frente a nosotras como mujeres, y fue una experiencia súper, súper, súper, súper chévere, y pues un gran avance, digamos, en el camino de Agua Salá y en la hoja de vida del grupo, porque digamos que nosotras no nos esperábamos ese disco, eso fue una sorpresa. Entonces fue muy bonito haber trabajado con Joel Hamilton, que vino también con dos ingenieros de Nueva York, y pues fue espectacular.
0: Bueno, ¿y qué decir de la formación de Agua Salá? ¿Hace cuánto están ustedes evocando la lluvia, la brisa, la música, lo orgánico, la tierra, la región de la costa colombiana, sobre todo la del Atlántico?
3: Bueno, pues nosotras, cada cual como en su proceso individual, llevábamos un tiempo más o menos de 6 años, 7 años, estudiando un poco la música de la costa, acercándonos como a los festivales de bullerengue, de música de gaita, y pues nos encontramos hace 6 años y pues decidimos como seguir adelante como con el grupo. La idea inicial era como seguir investigando, aprendiendo un poco más sobre la interpretación, pero pues también surgió como la idea de hacer temas propios, la idea de hacer nuestros propios arreglos, nuestra propia versión de lo que nosotras tuvimos como la oportunidad de conocer de la costa.
0: Para los oyentes, ¿qué es Agua Salá y hace cuánto existe como agrupación?
2: Bueno, Agua Salá es una mujer que tiene muchos pedacitos de muchas mujeres. Agua Salá evoca el mar y evoca todas las experiencias personales y también de anécdotas contadas por otros. Nació Agua Salá en el año 2009 y tuvimos la oportunidad de grabar nuestro primer trabajo discográfico en el 2012.
0: ¿Ese trabajo discográfico fue lanzado un año después o a inicios del año siguiente, en el 2013? Es Palpitar, ¿verdad?
3: Ajá, sí, pues... El disco se grabó como en Semana Santa del 2012, pero pues tuvo un proceso de mezcla, de masterización también allá en Nueva York, y pues lo lanzamos en marzo en el 2013.
0: Ese es el disco que precisamente escucharemos en Colombia Sonora a continuación. Escuchemos entonces a continuación el disco Palpitar, grabado en 2012, lanzado en 2013. Los primeros cortes son Una Introducción, Brisa, Ojos Tristes, Ven Regresa y Yo Tengo.

0: 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Seguimos en Colombia Sonora a través de la emisora de la Universidad Nacional de Colombia. Hoy nos encontramos con Viviana Fajardo y con Luz Adriana Medina, dos de las integrantes de la agrupación bogotana Aguasalá. Viviana y Luz Adriana, quisiera que le contáramos a los oyentes cuáles ritmos involucran ustedes en la producción musical de Aguasalá.
1: Pues nosotras estamos influenciadas obviamente pues por el formato que nosotros tenemos de tambores y gaitas tradicionales, por el género de la gaita, todos los ritmos que pertenecen a la gaita, la cumbia, la gaita, el porro, la puya, el merengue, y por el bullerengue, pues los ritmos que hacen parte del bullerengue, el fandango, la chalupa, pues el bullerengue sentado, y también pues la parte de la tambora, los diferentes aires de la tambora, la guacherna, el berroche. Pero pues nosotras tratamos de darle pues como un aire, pues no tratamos, es como nuestra naturalidad, es como haberle dado pues el sonido de nosotras mismas, que somos influenciadas por otros ritmos urbanos, ¿no? Como el rock, el pop, la salsa, también pues algunas de nosotras nos hemos acercado a las raíces africanas. Entonces, por ejemplo, yo tengo, es un corte que tiene mucha influencia de los ritmos africanos, y pues como que toda la música está permeada por otros sonidos.
0: Un ejercicio de, no sé si se le puede llamar actualización, de traer esto ancestral a las formas y a las posibilidades del mundo de hoy.
1: Ajá, sí, pues como te digo, pues ha sido como muy natural, ¿no? Como que hay cosas que nos suenan muy fluidamente, no es como, ay, tratemos de que esto suene así o metámosle esto aquí a ver cómo suena, sino que ha sido todo como muy fluido, como a partir de nuestra propia musicalidad.

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1: Dos integrantes de Aguasalá nos acompañan en estos momentos. Para quienes escucharon el inicio del programa con el corte Brisa y lo que ha seguido sonando un poco de fondo en esta entrevista, eso es lo que hay grabado, lo que se consigue en la red.
2: Pues nosotras en la actualidad seguimos difundiendo nuestro primer trabajo, pues porque todavía nos hace falta difundirlo un poco más en el exterior y pues que sea más provechoso como el trabajo que hemos hecho con este disco. De todas maneras, pues de la fecha que lanzamos el disco acá, pues hemos hecho otras composiciones que también pues las pueden apreciar en nuestro show, que también algunas de ellas las pudimos tocar en Circular.
1: Dentro de las reseñas que se consiguen de ustedes también en la red, se puede leer una intención respecto a que ustedes quieren oxigenar la mente de quienes las escuchan, quieren traer un poco la sensación del mar, la sensación del Caribe, del Atlántico.
2: Para nosotros como que también era muy significativo como el hecho de estar haciendo música de la costa en el interior, ¿no?
1: Claro.
2: Pues de pronto como que notamos que todas las personas del interior, de todas las ciudades de Medellín, de todos los departamentos del interior, de Santander, de Boyacá, siempre tienen como un anhelo de ir a la costa y como de traerse un pedacito de la costa, ¿cierto? Como de traer de pronto una hamaca, algún recuerdo. Entonces para nosotras como que hacer esta música es un poco traerles eso a la gente del interior, como esas sensaciones. Y pues bueno, la puesta en escena la verán.
3: El baile también es súper clave, y el vestuario, las faldas. Ahora, por ejemplo, tenemos uno integrante que es el único masculino y es el saxofón soprano.
1: ¿Cómo les surgió a ustedes el nombre? Si bien de todas las explicaciones que nos han dado, que nos han compartido también los oyentes a lo largo de esta entrevista, se deduce un poco el origen del nombre. Me gustaría conocer un poco la anécdota.
3: Pues fue como algo que salió así en una charla entre todas de nombres. Decíamos Agua Dulce, La Punca Castro, no sé, muchos nombres locos.
1: Sí.
3: Pero de repente ese nombre salió y a todas nos gustó, pues porque el agua salada es algo muy importante. El agua del mar sana, el agua del mar, la inmensidad, las lágrimas, todo lo que es salado también tiene un poder muy gigante, y pues digamos que el mar es como el principal motor de Aguasalá, la necesidad de ir al mar, porque todas siempre acá trabajando y cantándole a las personas, pero ya llega un punto en que todas queremos salir a pasear y al mar y a traer esa sal sanadora.
1: Bueno, ustedes también de alguna manera señalan el poder de la vida a través del agua, pero también el poder de la vida a través de la mujer. Son ustedes un testimonio a través de la música del poder de la vida a través del rol de lo femenino.
3: Sí, nosotras digamos que también tenemos una labor consciente del empoderamiento de la mujer, porque también hemos sido invitadas muchas veces como a defensa de los derechos de las mujeres y a cantarle a que las mujeres tengan una fuerza y que no permitan que sean violentadas y que no permitan que sean opacadas, porque digamos que hay mucho machismo todavía, aquí. Entonces digamos que nosotras, el hecho de estar las seis mujeres acá conectadas, también tenemos como una cosa muy espiritual, porque la mujer es la dadora de vida, la mujer es la objetividad y es la que une, ¿no? Es la que une y la que se reproduce y la que pare los niños, y es algo como muy espiritual, para darle también poder a las mujeres a que salgan a hacer sus cosas.
2: Y algo que también es muy importante para nosotras es habernos identificado y también un poco apoderado de lo que es la música tradicional de la costa, ¿no? Porque pues también tradicionalmente estos instrumentos son tocados por hombres. Entonces, como haber tomado esto, cada vez que nosotros vamos a un festival, pues como que los hombres se quedan mirando como, wow, un grupo de mujeres, no lo podemos creer, pero pues como que nos escuchan y a todos les ha gustado mucho.
1: Porque hay que decir que en esa región del país el poder del hombre es muy, muy fuerte y la mujer o las mujeres de esa zona del país que de alguna manera son representadas por ustedes a través de la música de manera muy, muy sutil pero muy constante y muy firme han logrado mantenerse en el tiempo y han logrado pues compartir su fuerza a través de otros múltiples roles, inclusive en la música también.
2: Ajá, sí, y yo siento que también hemos sido como muy inspiradoras de las propias mujeres de la región. Ya ahora se ven más mujeres tocando tambores, se ven más cosas, como que de pronto antes sí existía el fenómeno, pero no se hacía tan visible. Entonces, pues para nosotras ha sido también muy importante esto.
1: ¿Cómo han sido los procesos de acercamiento a esa música? Si bien ustedes han tenido un crecimiento en Bogotá, me imagino, han tenido que ir a asesorarse de los músicos de esa zona, con las cantadoras, con los que tocan los tambores, con los que tocan estos instrumentos que están muy cercanos al origen cultural de esa zona del país.
2: Ajá, pues nosotras hacemos parte de un fenómeno que se ha venido dando en Bogotá desde hace más o menos unos 15, 20 años, y que es pues como ese acercamiento y esa identificación con la música de la costa, ¿no? Muchos grupos aquí pues han empezado a ir a los festivales y nosotras también pues hemos hecho parte de esto. Y pues se han creado como unas relaciones de amistad con los maestros tradicionales que ha sido muy bonito, con Paito, con Emilsen Pacheco, de la tradición del bullerenque, los grupos de Arboletes, de Chigorodó, con todos, como que ha sido muy bonito porque las personas de aquí de Bogotá hemos tratado como de ayudarlos a ellos cuando vienen, de conseguir talleres, de conseguir muchas cosas, y pues también cuando nosotros vamos allá, pues ellos son muy agradecidos y nos quieren mucho, nos reciben súper bien en sus casas, ellos son muy, muy, muy generosos y muy hospitalarios y con el conocimiento también.
1: Dos integrantes de Aguasalá nos acompañan en estos momentos. Volvamos a escuchar otro poco de Brisa, una canción que me decían al inicio fue grabada en una chalupa. ¿Cómo fue esto?
4: Brisa.

0: Bueno, pues nosotros nos ganamos una convocatoria para ir a San Martín de Loa al Festival de la Tambora. Entonces nos acompañó un amigo de nosotros que hace audiovisuales, y pues surgió la idea de, pues estábamos dentro del festival, hicimos un documental de la tambora, participamos en el festival, cantamos Brisa porque Brisa es una tambora, y en un momento pues queríamos hacer un video y nos surgió la idea de montarnos en la chalupa, pero también estábamos nerviosas porque tocando ahí en la chalupa era pequeña, el señor no, era, pues fue chistoso también, pero fue una experiencia súper linda porque estar cantando en el río Magdalena es una cosa increíble, ¿no? Y pues todas estábamos conectadas hasta el señor de la chalupa que nos dejó subir, todo fue muy bonito.
1: ¿Esa experiencia se puede ver en YouTube o en algún canal en la red para ver videos?
0: Sí, en YouTube está montado ese video de Brisa y en Vimeo también.
1: Ah, perfecto. Entonces, para hacerle esa invitación a los oyentes, como para pedirles que se queden escuchando lo siguiente de Aguasalada. ¿Qué les parece si terminamos de escuchar el disco Palpitar de Aguasalada en Colombia Sonora?
0: Dale.

0: a través de la emisora de la Universidad Nacional de Colombia. Hoy estamos con Viviana Fajardo y Luz Adriana Medina, dos de las integrantes de Aguasalá. Y a propósito de integrantes, no hemos contado quiénes conforman en su totalidad Aguasalá y decir de una vez como los roles instrumentales que tienen.
1: Listo, bueno, en Aguasalá somos tres cantantes, Victoria La Verde, Alejandra Díaz y yo, Luz Adriana Medina. En la percusión tenemos en el tambor alegre y la tambora, aunque esos se lo rotan también, están Viviana Fajardo, Andrea Jaramillo y Erika Peralta en la gaita. Y entre las tres siempre pues se rotan los tambores, el llamador, el alegre y la tambora. Viviana es egresada de la Universidad Nacional, Andrea Jaramillo también, Viviana estudió filología, Andrea Jaramillo y Erika son antropólogas de la Nacional acá en Bogotá, y el resto somos estudiantes de música de la SAP.
0: Bueno, entonces estamos con gente de la casa y con amigos de la casa.
1: Exactamente.
0: Viviana Fajardo, Luz Adriana Medina, integrantes de la agrupación bogotana Aguasalá. Muchas gracias por estar con los oyentes de la emisora de la Universidad Nacional de Colombia.
1: Bueno, muchas gracias por la invitación.
2: Gracias y gracias a ustedes por invitarnos a Medellín, que nos encanta siempre ir a tocar a Medellín.

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Es un placer nuevamente estar con ustedes, amables oyentes de Radio UNAL, emisora de la Universidad Nacional de Colombia y el programa Pinceladas de Llano. Los saluda en la presentación y realización el arpista y folclorista Hildo Ariel Aguirre, con la producción del equipo de Radio UNAL y la colaboración técnica de Sergio Nicolás Aguirre y Nico Producciones. Hoy vamos a tener una bonita selección musical para que ustedes aprecien la interpretación de los pasajes llaneros, los valses y también los golpes, con la participación de diversos cantautores colombianos. Para iniciar, vamos a traer uno de los grandes cantautores del departamento del Meta, nacido en Puerto López. Les hablo del maestro Javier Manchego. Él nos va a interpretar dos obras. La primera es un vals pasaje, composición del maestro del departamento del Vichada, Marcos Rodríguez. Tiene como título Mañana, y enseguida una composición del mismo Javier Manchego. Esto es un golpe de 6 numerao. Tiene como título precisamente Numerao número 1.

0: En la voz del cantautor del departamento del Meta, Javier Manchego, escuchábamos dos obras. La primera, un vals, composición de Marcos Rodríguez, que tiene como título Mañana, y luego escucharon un golpe de seis numerado de Javier Manchego, numerado número uno. Continuamos aquí en Radio UNAL, emisora de la Universidad Nacional de Colombia, con el programa Pinceladas de Llano, trayendo esta bonita selección musical para que ustedes disfruten escuchando lo mejor del repertorio colombiano. Enseguida vamos a traer a uno de los grandes artistas colombianos, como lo es el maestro René Devia, nacido en Villavicencio Meta, actualmente residiendo en los Estados Unidos desde hace aproximadamente 30 años. Él es uno de los grandes arpistas, compositores y cantantes llaneros que nos dejó un gran legado musical que se interpreta en todas las agrupaciones de música llanera. Vamos a escuchar en su interpretación, tanto en el arpa como en la voz, dos obras de su autoría. La primera tiene como título Tropel de Cimarronera y enseguida Sueños de Verano.
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El maestro René Devia nos entregaba dos de sus composiciones e interpretaciones, la primera Tropel de Cimarronera y enseguida Sueños de Verano. Continuamos escuchando esta bonita selección musical aquí en Radio UNAL, emisora de la Universidad Nacional de Colombia, y el programa Pincelada de Llano, hoy con cantautores colombianos. Ya pudimos apreciar la participación del maestro Javier Manchego de Puerto López Meta, después René Devia de Villavicencio Meta, y ahora nos trasladamos al departamento de Norte de Santander con este gran cantante que nos dejó también uno de los grandes legados musicales de la música colombiana, no solo llanera, sino también de la música andina, además de habernos dejado el himno del departamento del Meta, como lo es Ay mi llanura. Les hablo del maestro Arnulfo Briceño Contreras.

Él nos va a interpretar dos obras. La primera, un vals pasaje que tiene como título Siempre Mujer, y enseguida un pasaje titulado Potranca Brava. Esto con el acompañamiento en el arpa del maestro venezolano Rafael Ochoa.

El maestro norte santandereano Arnulfo Briceño nos dejaba oír dos de sus interpretaciones y composiciones. La primera, un vals pasaje Siempre Mujer, y después el pasaje Potranca Brava. Continuamos en Pincelada de Llano, trayéndoles lo mejor de la música llanera con estos grandes cantautores de nuestro país. Para continuar con este legado musical de nuestros cantautores, nos volvemos para el departamento del Meta y precisamente para San Martín de los Llanos, donde nació el clarín de Llano Grande, Manuel Orozco Castro. Él es uno de los grandes declamadores e intérprete de pasaje, joropo recio y también contrapunteo. En esta oportunidad vamos a traerlo con dos de sus composiciones que se hicieron importante en los repertorios de la música llanera y especialmente en la modalidad del poema. La primera interpretación es Quebrada Blanca, un poema que salió al mercado en el año 1975, y después vamos a escuchar el poema Mujer Llanera.

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de la radiante mañana, que iluminan la sabana como luz de luna llena. 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

bellaquera, porque pelea por los tuyos como elevosa bandera. Te paras sobre la raya cuando la hora se llega y muere por tus principios donde el destino lo quiera, por tu inmenso corazón, preciosa mujer llanera.

El Clarín de Llano Grande, Manuel Orozco Castro, nos dejaba escuchar una de las facetas del joropo como lo es el poema llanero, con dos de sus obras, dos de sus creaciones. La primera, Quebrada Blanca, y enseguida Mujer Llanera. Estos son diversas facetas que tiene la música llanera. No solamente son los golpes recios, sino que también hay el pasaje, el poema, el pasaje criollo, el pasaje con un enfoque más urbano, pero todo esto es un compendio que hace que el joropo llegue a diversos gustos, que tenga diversas interpretaciones y, bueno, diversos estilos en cada uno de sus creadores o intérpretes. Para continuar, los invito a que sigamos en San Martín de los Llanos, porque ahora viene otro de sus hijos, otro de sus compositores e intérpretes, como lo es Nilson Aguirre. Él nos va a interpretar un golpe de cunabichero. El primero que van a escuchar ustedes se titula Así se baila el joropo, y enseguida un pasaje titulado Romance acacireño.

El cantante de San Martín de los Llanos, Nilson Aguirre, nos dejaba escuchar dos de sus composiciones, Así se baila el joropo, en golpe de cunabichero, y el pasaje Romance a Casireño. Estamos en Radio UNAL, emisora de la Universidad Nacional de Colombia, con el programa Pinceladas de Llano. Hoy con esta bonita selección musical en la cual hemos escuchado a autores y compositores colombianos. Iniciamos con Javier Manchego, enseguida trajimos al maestro René Devia, Arnulfo Briceño, Manuel Orozco y Nilson Aguirre. Y para complementar esta bonita nómina de artistas, nos vamos a ir para el departamento del Valle del Cauca con esta gran intérprete como lo es María del Socorro. Ella nos va a interpretar de la cantautora de Maní Casanare, Elda Flores, este golpe de quirpa titulado Palante Música Criolla, y enseguida de Felipe Basto escucharán este pasaje que tiene como título Me Gusta. Ha sido un placer, amables oyentes de Radio UNAL y el programa Pinceladas de Llano, estar con ustedes una vez más trayéndole lo mejor de la música llanera. Estuvo en la presentación y realización Hildo Ariel Aguirre, con la producción del equipo de Radio UNAL y la colaboración técnica de Sergio Nicolás Aguirre y Nico Producciones. Nos encontraremos dentro de 8 días. Hasta entonces.

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Gracias por escucharnos. Volveremos en 8 días.

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7: Cordial saludo. Con ustedes se encuentra Renato Vélez, acompañando el programa Músicas de la Montaña, junto a María Doralba Arias Orozco, autora del libro
8: Entre Acordes y Tradiciones, Festival Nacional del Pasillo Colombiano.
7: Y Lina Marcela Franco, representante de la Secretaría de Educación, Cultura y Turismo y Deporte de Aguadas, municipio donde se celebra el Festival del Pasillo, que es el tema que abordaremos en el programa de hoy. Por favor, Dora, Lina, cuéntenos cómo nace el festival. Tengo entendido, nos contabas en otro programa, que es en honor o en parte a los hermanos Hernández. Cuéntenos un poco al respecto de cómo surge la iniciativa, quiénes hay detrás, cómo empieza a constituirse. ¿Y cómo ha sido ese proceso de darle continuidad con sus altas y bajas?
8: En el programa anterior mencionábamos a los hermanos Hernández, parte de la inspiración de don Marino Gómez Estrada para la creación del Festival Nacional del Pasillo Colombiano. Héctor, Gonzalo y Francisco, los primeros embajadores de la música colombiana en el exterior, quienes echaron al hombro un tiple, una guitarra y una bandola, y recorrieron más de 30 países del mundo interpretando sus instrumentos en los palacios presidenciales de varios países. Por ejemplo, en la Casa Blanca en Estados Unidos estuvieron 3 veces. Que yo recuerde, ejecutaron sus instrumentos ante el presidente Hoover. En México, ellos llevaron la serenata en su lecho de muerte al poeta antioqueño Porfirio Arbajacob. Cuando Porfirio Arbajacob ya casi expiraba, pidió a los hermanos Hernández y el embajador de Colombia en México le llevó una serenata con las voces e instrumentos musicales de los hermanos Hernández. Ellos estuvieron varios años en los Estados Unidos, desconocidos totalmente, en Aguadas, cuando en el año de 1936 llegaron triunfantes a Manizales. Inmediatamente la patria empezó a hacerles publicidad y el periodista Tomás Calderón publica el 22 de agosto de 1936 una crónica en la cual exalta la labor de estos patricios que pusieron en alto en el país del Tío Sam los nombres de Colombia, Caldas y su natal Aguadas. Aguadas es una ciudad auditiva, dice el periodista, porque sus paisajes lejanos son musicales y la bruma que colma sus calles recoge las almas en la caja de las guitarras y los tiples. Hay, sin embargo, una recia claridad en esos veranos arbitrarios que permiten mirar de lejos ciudades y aldeas en extensas comarcas bañadas por ríos migratorios. De allí, de Aguadas, son los hermanos Hernández, Héctor, Gonzalo y Francisco. Su vida es el comienzo lírico de un cuento. Tienen la estirpe musical de los Grillos. Los Grillos fue el primer grupo musical que hubo en Aguadas en el siglo antepasado, de la cual salió la banda de los Carrielones y de la cual son herederos los hermanos Hernández. Su abuelo era Pepe Hernández, que toda la vida tocó un instrumento circular con el cual se ceñía el cuerpo a manera de un cinturón de cobre. Bueno, caminos, caminos, caminos. Aquí una caída, dice el periodista. Allá un poquito de triunfo. Más allá un dolor que no se borra nunca. Más lejos un laurel. Y siempre adelante, arremetedores, tenaces, violentos. Entre la guitarra y el tiple había diálogos recónditos de amor y de olvido. El desaliento hacía correr a veces por el entorchado del tiple un largo bambuco de melancolía, un pasillo de nostalgia lírica. La Habana, Buenos Aires, México, Lima, ciudades encantadas, ciudades de ensueños, puertos y más puertos, horizontes lejanos, mares inaccesibles, rutas y rutas hacia innumerables lejanías. Pero había que triunfar, triunfar. Esta palabra ponía en los ojos de los tres errantes peregrinos sin patria un dolor ignoto de guitarras amargas, de tiples abolidos, de canciones que entonces nunca se dijeron. Entonces fue cuando pensaron en la isla Manhattan, donde la fabulosa cosmópolis ve pasar torrentes de fracasos y de oro bajo la Estatua de la Libertad. Pasaron junto a ella con el tiple y la guitarra a la espalda. Eran tres ruiseñores que llegaban para morir aplastados bajo rascacielos. Y no murieron aplastados. Triunfaron. Las avenidas se les figuraban caminos de mármol en un cuento. Tres montañeros de Aguadas en Manhattan. El tumulto cosmopolita los veía pasar como tres hormiguitas o tres cigarras que se hubieran extraviado en las emigraciones invernales para ir a parar a la Quinta Avenida, arteria humana que desemboca en Babel, la quimérica ciudad bíblica. Voy a leer un último párrafo. Con la varita mágica de la tenacidad comenzaron a abrirse paso, y eso lo tienen que escuchar ustedes los jóvenes. Con la varita mágica de la tenacidad comenzaron a abrirse paso. Al principio debió ser cruel la faena. Había que imponer el tiple en Nueva York, darle jerarquía a esa cosa musical tan antioqueña, tan nuestra, regalo de arrieros y trovadores montañeses. La guitarra, al menos hispánica con estirpe musulmana, podía entrarse por los ojos. Pero ¿qué era lo que se rasgaba y llevaba el nombre de tiple? Bueno, pero el hada bueno de los hermanos Hernández golpeó en la puerta del triunfo y hubo a los pocos días quien dijera en puro inglés, el tiple colombiano, se impuso el tiple, detrás las guitarras y luego el serrucho. Los hermanos Hernández ejecutaron el serrucho, ¿sabía eso?
7: No.
8: Un serrucho de carpintería. A ellos se les ocurrió a Héctor coger un serrucho de carpintería y con la varita con que ejecutan el violín tocarlo. Y ahora le cuento lo que dijeron en México cuando lo escucharon ejecutando el tiple. Bueno, se impuso el tiple, detrás la guitarra y luego el serrucho y después la ocarina y la canción antioqueña. Mucho más que esos cónsules que enviamos a Estados Unidos, el tiple aguadeño llenaba de orgullo a Colombia, rasgando bambucos, guabinas, pasillos y joropos en la ciudad gigantesca de Tel Tío Sam. Es hermosa esa apología que les hace Tomás Calderón.
7: Aprovechando un poco las palabras de la crónica, abramos paso para la música.
8: Bueno, entonces escuchemos una obra de un antioqueño muy querido, de John Jairo Torres de la Pava, quien estuvo en el Festival del Pasillo desde su primera edición. Un día te veré, obra inédita, vocal ganadora en el año de 1994, en la voz de Judy Estela Muñoz. Un día te veré.

0: para continuar con la conversación, Lina, contanos vos un poco, detrás de micrófonos hacían todas dos las salvedades de que el festival del pasillo, contrario a lo que cree uno, tiene el imaginario, no es o no sucede únicamente esos 3 o 4 días en los que se hacen los eventos, los concursos, sino que hay toda una serie de apuesta cultural detrás que se desarrolla a lo largo del año.
1: Renato, muchas gracias y qué bueno poder hablar un poco del Festival Nacional y todo lo que, de esas actividades conexas alrededor de nuestro certamen. El Festival Nacional del Pasillo Colombiano cuenta con declaratoria como Patrimonio Cultural de la Nación a través de la Ley 983 del año 2005, pero detrás de eso hemos realizado un proceso muy bonito en el municipio de Aguadas, y no solo es la celebración de un fin de semana, como tú lo dices, no es un festival de un fin de semana, sino que se le ha apostado en diferentes actividades en el municipio de promover el pasillo colombiano, la música andina colombiana, y que nuestros niños, jóvenes y adolescentes se motiven por seguir reconociendo la música andina colombiana. Desde la administración municipal se cuentan con escuelas de formación desde el área de cultura. Contamos con escuela de música, canto, de danza, para el tema de coreografía, que es muy importante y que es una de las apuestas también en nuestro festival, de seguir reconociendo la danza como tal. Hay otras actividades como talentos aguadeños que se desarrolla también durante el año para que estos niños se sigan motivando. Yo creo que es una apuesta que le hemos seguido dando en nuestro municipio, pues también dándole como esa trascendencia al acuerdo municipal por el cual está institucionado el Festival Nacional del Pasillo Colombiano, que anualmente se debe realizar, que seguimos realizando pues proyectos y propuestas.

0: creadores del festival, o si de pronto desde el Ministerio de Cultura fueron quienes tuvieron la iniciativa. ¿Cómo se da este acontecimiento, pensando que es el preámbulo a esa intención que también nos contabas en el otro programa, de que sea reconocido como
1: patrimonio cultural de la nación? El único año que no se realizó nuestro festival fue en el 2007. Y mire, en mi libro tengo las páginas en negro. Usted podrá mirar, se tenía programado para agosto 16, 17, 18 y 19 de 2007. Interrogación. Luego dijo, no, lo vamos a hacer en octubre 12, 13, 14, 15 de 2007. Interrogación. No, lo dejamos para noviembre 9, 10, 11, 12. Interrogación. Y digo yo aquí, ninguna de las anteriores no se hizo. ¿Por qué? Aquí en estas páginas podrán leerlo, porque las hice en negro, como de luto, porque no se hizo. Fue el único año que no se hizo, por un rifirrafe entre la clase política, infortunadamente, pues, pero no vamos a entrar en detalles. El que quiera saber por qué, aquí están todos los documentos que dan testimonio de por qué no se hizo y quién dijo no se haga. Y bueno, en el año 2004, que ya el Festival de Pasillo iba en picada, el director de Turaguadas, Oscar Eduardo López Estrada, que era el que venía manejando, digamos, coordinando el Festival del Pasillo, empezó a hacer gestiones ante el Ministerio de Cultura con su tía, doña Dilia Estrada de Gómez, la esposa del primer gestor, de Marino Gómez Estrada. Entonces, en el año 2004 ya nos anunciaron que estaba siendo aprobada la declaratoria del Festival del Pasillo como Patrimonio Cultural de la Nación. ¿Quién hizo esta gestión? Esta gestión la hizo el senador caldense Luis Emilio Sierra ante el Congreso de la República. Se empezó a hacer en el año 2004. Yo por aquí tengo el anuncio de la patria, pero así de carrera no lo encuentro. Véalo acá. Dice así: como nota sobresaliente, cuando ya el festival iba en picada, porque todo el comienzo del siglo XX el festival fue en picada, hasta que en el 2007 no se hizo, y entonces el coordinador general Oscar Eduardo hace publicar en la patria: como nota sobresaliente debe destacarse el anuncio hecho por el director del festival, Oscar Eduardo López, registrado en la patria el lunes 15 de noviembre en los siguientes términos. Una de las noticias anunciadas por los organizadores del Festival Nacional del Pasillo de Aguadas fue la aprobación en el Senado, en segunda vuelta, de la declaración como Patrimonio Cultural de la Nación del evento. Solo falta la aprobación de la Cámara y la firma del presidente de la República, Álvaro Uribe Vélez, por lo que se espera que al terminar la sesión del Congreso haya sido declarado Patrimonio Cultural de la Nación, informó Óscar Eduardo López, coordinador general del Pasillo. Esto fue una especie de lenitivo, digamos, porque ya los aguadeños y las personas, Lina estaba muy pequeña cuando eso, las personas que habíamos visto un festival que nació grande, porque desde la primera versión, Hernán Restrepo, usted es muy joven y no sabe quién es Hernán Restrepo, quién fue el comentarista cultural más grande del país por esa época, en el año 1990, dijo, y aquí aparece en El Colombiano, aquí está en el primer tomo: el Festival Nacional del Pasillo de Aguada nació grande y llegó grande hasta el año 2001. Y en el 2002 empieza la caída. Y entonces Óscar Eduardo, el director, empieza a gestionar con el senador Sierra: no, esto hay que hacer alguna cosa para darle moral al Festival del Pasillo. En el 2004 anunciaron que ya estaba siendo aprobado. Y el 12 de agosto de 2005 se aprobó la ley 983, por medio de la cual se declara Patrimonio Cultural de la Nación. Pero ya el Festival del Pasillo había decaído mucho, en el Festival de Pase, en el 2006 mucho más, en el 2007 una semana antes, óigase bien, una semana antes, ya estaban los artistas listos, inscritos, ya estaban los afiches, ya estaba todo, y una semana antes del festival se suspendió. Ya en el 2008 resucitó, y lo que le decía en el anterior programa, a partir de eso los alcaldes empezaron un jalonamiento muy importante hasta posicionarlo donde lo tenemos hoy, haciéndole coqueteos a la UNESCO para la declaratoria de Patrimonio de la Humanidad. Continúa.

0: Continuemos con algo de música, por favor, doña Dora.
1: Bueno, entonces vámonos para el 2008. En el año 2008 celebramos el supuesto bicentenario de Aguas. Y este es otro tema muy del cual hay mucha tela para cortar. A nosotros nos vendieron la idea de que Aguadas había sido fundada en 1808. Y eso fue lo que nos enseñaron en segundo de primaria y lo que todavía cree mucha gente, que Aguadas fue fundada en 1808. Pero luego vino un historiador que sí fue a investigar en los archivos más autorizados, donde se dio cuenta que Aguadas fue fundada en 1811. Nuestro fundador, don Narciso Estrada, según los historiadores anteriores que escribieron la historia sin acudir a las fuentes de la sola tradición oral, nos vendieron la idea que don Narciso Estrada había llegado a Aguadas en 1808 y se había conocido con Manuel Ocampo, y alrededor de la fonda de Manuel Ocampo se construyó el pueblo. Como dice Oscar Wilde, el único deber que tenemos con la historia es reescribirla. Y eso fue lo que hizo este último historiador, reescribir la historia y decir, no, señores, Aguada no fue fundada en 1808, sino en 1811. Entonces, en el 2008 celebrábamos, digo yo, el supuesto bicentenario de Aguadas, y también era la resurrección de un festival que se había muerto en el 2007. Ese 2008 fue un festival muy, muy, muy bonito. Y entonces la obra inédita ganadora fue El bailarín de mi tierra. Es el tema que vamos a escuchar a continuación. El bailarín de mi tierra, cuyo autor es Ancísar Castrillón Santa y el compositor es Guillermo Calderón Perdomo. Ambos. Ancísar Castrillón Santa es un compositor quindiano que es de lo más pródigo que ha tenido Colombia en cuanto a letras de la música colombiana. Y Guillermo Calderón Perdomo es uno de los compositores más grandes que han tenido en materia de composición musical. Entonces los dos hicieron este tema, El bailarín de mi tierra, obra inédita, vocal ganadora en el supuesto año bicentenario 2008. Y otro tema que yo solamente se los voy a hacer escuchar en la letra, ¿se puede? Porque yo mantengo ese dolor tan grande. Hubo una autora y compositora antioqueña de nombre Sonia Martínez. Ay, de pronto usted me ayude a encontrar esa música. En el 2010, Sonia Martínez presentó un pasillo titulado Las callecitas de Aguadas. Y oigan la belleza. Con el sol de los pasillos, con el sí de las tonadas, amanecieron soñando las callecitas de Aguadas. Con el poncho de la bruma se cobija el viejo Caldas, saludando los sombreros, almidonando las faldas. Se despertaron contentas, festivas y engalanadas, abriendo a todos sus puertas las callecitas de Aguadas, enmarcando sus balcones las armónicas guirnaldas, del eco de los pasillos, del aire de las tonadas. Han dicho las malas lenguas que en sus calles embrujadas, dando vida a la leyenda, han visto al putas de Aguadas, trasnochando con los grillos, cantando con las cigarras, llorando con los pasillos, enamorando guitarras. Con el sol de los pasillos, con el sí de las tonadas, amanecieron soñando las callecitas de Aguadas. Con el sol de los pasillos, con el sí de las tonadas, amanecieron cantando las callecitas de Aguadas. Esa fue la perla que nos llevó Sonia Martínez en 2010 en la voz de Nigiré Alarcón. Yo conseguí la letra con Nigiré personalmente, pero me dice Dorita, no me acuerdo realmente cómo se canta, no encuentro la partitura, no está la grabación, ni en ninguna parte la he podido encontrar.
0: Tendremos que investigar un poco
1: Ayúdenme a
0: más.
1: buscar. Pero entonces podemos escuchar también uno de los temas que ha sonado mucho entre las músicas campesinas, porque en el Festival del Pasillo, como ya lo hemos expresado en varias ocasiones, tenemos el concurso al cual ya llegan son académicos, pero en la plaza tenemos los talentos aguadeños, y en los talentos aguadeños van a participar los músicos del campo, los estudiantes, las de las instituciones educativas, las jóvenes y los jóvenes del pueblo van a cantar, y un pasillo que cantaban mucho los campesinos, sobre todo al comienzo, y que cuenta una bellísima historia, es Señora María Rosa. Por aquí voy llegando, Señora María Rosa. Me vine madrugando y el alba está lluviosa. La India me ha dejado. No volverá la choza. Vaya dándome un trago, Señora María Rosa. Es lindo, es lindo. El pasillo es un ritmo que cuenta historias.

0: Para continuar con la conversación a propósito del Festival del Pasillo, Lina, por favor, contanos cuáles son como esos eventos así más importantes que se viven los días que propiamente se celebra el festival.
1: Claro que sí, Renato. En el Festival Nacional del Pasillo Colombiano este año se realizará los días 14, 15 y 16 de agosto en el municipio de Aguadas. Este año continuamos apostándole al lema Pasillo, un ritmo que cuente historias. Yo creo que desde la administración municipal y desde la junta organizadora y todos sus integrantes siempre le han querido apostar a la esencia, a seguir construyéndole esa esencia del festival y del Pasillo Colombiano. Entonces vamos a continuar este año con el lema Pasillo, un ritmo que cuente historias y seguir convocando artistas, talleristas, pedagogos, académicos a este certamen cultural. El evento central en el marco del festival es el concurso nacional. Este, digamos que su eje central es el concurso de intérpretes vocales e instrumentales, obra inédita vocal e instrumental. Está la categoría de coreografía, tanto para pareja como para grupo, y una línea que le estamos dando este año la promoción es la línea de investigación a través de su programa de incentivos para educar, Dilia Estrada Gómez. Yo creo que es uno de los pasos y este año mucho más importante en temas de premiación para nuestros concursantes en todas sus modalidades y categorías. Asimismo, se entrega la Orden del Pasillo. Esta Orden del Pasillo rinde homenaje a artistas y conocedores, instituciones, entidades que le han apostado, que le han aportado a la música andina colombiana, al pasillo colombiano y en general a la cultura nacional.
0: Esperamos la de Músicas de la Montaña.
1: Así es, así sí, los vamos a tener en el concurso nacional del Festival Nacional del Pasillo Colombiano. Pero también le seguimos apostando a que nuestros niños, niñas y adolescentes se sigan promoviendo por el pasillo a través del Encuentro Nacional de Pasilleritos Aníbal Valencia Ospina. Este encuentro convoca a niños de diferentes departamentos de Colombia, tanto en el área vocal, intérpretes y coreografía. También contamos con el Festival de la Plaza y la Serenata Aguadas. Es un espacio ya más folclórico, más de chirimías, más de orquesta en el marco pues del festival en el parque principal. Contamos también con misa folclórica, esta es bailada y cantada y danzada a ritmo de pasillo lento. Entonces es una apuesta que le seguimos construyendo al festival. Todas las ofrendas, las danzas y piezas musicales siguen evocando pues la espiritualidad, pero también con la esencia del festival. Tenemos muestra de talentos aguadeños y músicas del campo. Ahorita la señorita Dora por ahí nos va a completar ese temita. Y el desfile folclórico es uno de nuestros grandes eventos en el marco del festival. Y no podemos dejar atrás la parte académica. Es muy importante y fundamental. El jurado calificador que es seleccionado con un alto nivel, nuestros invitados van enfocados a promover esa agenda académica para realizar encuentro de compositores, conciertos dialogados. La interpretación, pues, musicales es de alto nivel. Y otro de los eventos que le hemos estado, digamos, metiéndole la ficha, porque Aguadas es reconocido por su sombrero aguadeño, una de nuestras artesanías elaboradas a mano por nuestras artesanas, es el encuentro intergeneracional y un homenaje a las tejedoras. Allí los niños que participan en el Encuentro Nacional de Pasilleritos se reúnen con nuestras artesanas y comparten experiencias, hacen un intercambio de saberes. Los pasilleritos le cantan y le danzan a las artesanas, pero un punto muy importante, las artesanas les enseñan a tejer a los niños. Lo más mínimo, pero se sientan con ellos a un espacio de intercambio de saberes.
0: Qué
1: Son
0: bonito
1: muchas
0: es.
1: las actividades que tenemos en el marco del festival. Parque temático, que es una feria, digamos, comercial, gastronómica, con productos autóctonos de las regiones, lo local, promocionando nuestro pionono aguadeño, las artesanías en palma de Iraca. Hay exposiciones, tenemos cóctel de apertura, eventos pues que todos van encaminados a promocionar nuestro festival.
2: En el Festival del Pasillo se dan cita los tres íconos culturales identitarios de Aguadas, que son en su orden cronológico. El sombrero aguadeño, con una tradición de más de 200 años. El pionono, con una tradición de más de 100 años. La fórmula del pionono llegó a Aguadas finalizando la Primera Guerra Mundial, que fue del 14 al 19. Una baronesa española llegó huyendo de los horrores de la guerra y allí pues enseñó a hacer el pionono y el pasillo. Entonces esos tres íconos se dan cita en Aguadas, en el parque temático que refería Lina, allí se encuentran esos tres íconos y usted va a encontrar gastronomía, va a encontrar pionono, va a encontrar sombrero, va a encontrar artesanías de Iraca. Quiero complementarle lo que decía Lina, pues que es muy interesante para todos los radioyentes con respecto a la misa folclórica. En el año de 1994, en la cuarta edición del Festival del Pasillo, el párroco de la parroquia Nuestra Señora de Chiquinquirá compuso una misa a ritmo de pasillo. Fue una misa compuesta especialmente para la ocasión. Entonces, Lina ya decía, todos los cantos son al ritmo del pasillo. Desde la entrada llegan todos los grupos folclóricos hermosamente ataviados, desfilan por la nave central del templo, haciendo una coreografía a ritmo de pasillo. Las ofrendas son todas a ritmo de pasillo. Esa misa es lindísima y tiene una concurrencia. El templo se llena. Entonces, la misa a ritmo de pasillo, propiamente tal, empezó en el año de 1994. Lina hacía referencia a la Orden Festival del Pasillo. La Orden Festival del Pasillo fue creada en el año 2008.
0: ¿Cuándo se retoma el festival?
2: Sí, cuando se retoma el festival. Cuando empezamos a hacer el reconocimiento, a premiar pues en forma especial a los participantes en el Festival del Pasillo. En 1994 se crea el Premio a la Excelencia Marino Gómez Estrada. En 1999, novena versión del Festival del Pasillo, se crea el Homenaje en Vida. Un homenaje en vida.
0: Muy importante ese.
2: A un compositor de pasillo. Y el primer homenajeado fue uno al que hice referencia yo ahora, a César Castillo Santa. Y ya en el 2008 se crea propiamente la Orden Festival del Pasillo. Esos son los premios adicionales, además de la estatuilla y de la premiación en dinero en efectivo, que este año ya el alcalde ha subido pues el monto para la premiación, que es muy interesante y muy atractiva para todos los participantes.
0: Dos cosas quizás antes de que se nos agote el tiempo como para conversar. Una, cuando uno mira su libro, a propósito, entre acordes y tradiciones, y uno revisa, pasa las páginas y ve los afiches también de cada año. Mencionabas que el del 2007 no se realiza, pero uno encuentra un hueco entre el 90 y el 92. De pronto si nos puedes contar brevemente qué pasó ahí. Y la otra también, que de pronto Lina se puede sumar a la respuesta, y es que detrás me parece que se puede hacer algo muy interesante, y es como una suerte de mapa para rastrear como esas participaciones ajenas a lo que sería la región paisa o antioqueña, pensando, no sé, en concursantes que vengan a participar del pasillo y que sean del Santander, sean de abajo de Pasto, que creo que sería como una cartografía y un trabajo bastante interesante y bonito, que en última reflejaría justamente el impacto del pasillo como ritmo musical de la región andina.
2: Bueno, ¿qué pasó entre el 90 y el 92? Cuando don Marino Gómez y ya después doña Edilia, después de la muerte de don Marino y toda esa primera junta organizadora, dijeron, bueno, doña Edilia nos dijo un día, Alberto Sánchez y a mí, me voy a echar al hombro el Festival del Pasillo para honrar la memoria de Marino, y sacó adelante el Festival del Pasillo, pero lo vamos a hacer cada 2 años. Esa fue la idea inicial, porque en Aguadas se celebraban también las siestas de la Iraca. La Iraca es la materia prima de la cual se extrae la paja, la fibra con la cual se teje el sombrero aguadeño. Entonces, hacia el año de 1957, un abogado cívico de nombre Juan Ramón Grisales Echeverre se inventó las siestas de la Iraca. Entonces, cuando salió el Festival del Pasillo, se empezó cierta rivalidad. No, nosotros queremos ser las fiestas de la Iraca. No, es que el Festival del Pasillo es algo muy culto, es diferente. Entonces, ¿qué se dijo? Bueno, un año vamos a hacer fiestas del Pasillo y otro año vamos a hacer fiestas de la Iraca. Entonces, desde el comienzo se dijo, el Festival del Pasillo va a ser cada 2 años. Por eso se hizo en 1990 y el segundo toque en 1992. No se hizo en el 91 porque iba a ser cada 2 años. Pero como el Festival del Pasillo nació grande, no, esto hay que hacerlo cada año. Esto hay que hacerlo. Pero hay algo que nos cuenta Giovanni Betancourt, un hijo del Festival del Pasillo, porque yo no sé si sería en el programa anterior. Nosotros tenemos ya músicos de academia, profesionales en música, que son hijos del Festival del Pasillo. Por ejemplo, Daniel Franco, un maestro de la música, él se declara, y su declaratoria la tengo en el capítulo número 5, en 1909, él se declara expresamente, yo soy hijo del Festival del Pasillo, él estaba en el vientre de mi madre cuando empezó el Festival del Pasillo. Yo en el vientre de mi madre vi pasar el primer desfile del Festival del Pasillo. Entonces, Aguadas ha sido cuna, o el Festival del Pasillo ha sido cuna de muchos muchachos que se enamoraron tanto de este ritmo que ya no es ajeno ni a los niños, ni a los adolescentes, ni a los jóvenes. Se enamoraron tanto que vinieron a la universidad a estudiar música. Y tenemos a un doctor en música, un muchacho de Aguada, Giovanni Betancourt, que ya también ha conquistado grandes escenarios del mundo.
1: Para completar como un poquito con respecto a nuestro festival, y es que hemos tratado como de crear una plataforma cultural donde haya gestión de conocimiento, de formación de públicos, y a eso voy a la respuesta de que esta es una convocatoria nacional. Aquí los diferentes departamentos son convocados, diferentes artistas, como lo decía, pedagogos, talleristas, académicos, para que vayan al festival y también intercambien sus conocimientos, pero también promuevan nuestro festival.
2: Y hemos tenido participantes de los diferentes puntos cardinales de Colombia. Allá no van a participar solo los de la zona andina. Hemos tenido muchos participantes de los Santanderes, de Cundinamarca, de Boyacá, del Valle, del Cauca, de Nariño, de toda la zona andina, de los Llanos Orientales. O sea, hemos tenido ya grupos de los Llanos Orientales. Hemos tenido participantes también internacionales. Gente que va allá a enriquecernos con ponencias de Costa Rica, de Venezuela, de Ecuador, de México, de España. Este se ha vuelto un certamen internacional. El Festival del Pasillo ya traspasó las fronteras de la patria. Y creo que decía en el anterior programa, de las diferentes latitudes de la tierra llega gente al Festival del Pasillo. Usted, mire, allá ha llegado gente de Estambul al Festival del Pasillo. Bueno, en el año 2012, el padre de la carranga, Jorge Velosa, nos regaló un tema bellísimo, La Pasilladora. Y entonces yo se los entrego aquí en el libro, y yo, pues antes de leer la letra o parte, digo, ¿quién se había detenido en la letra de este singular pasillo? ¡Uy, qué belleza! Nuestro festival ha desencadenado toda la inspiración del mundo. Es que mire lo que nos dice Jorge Velosa. Él había estado en el año 2005. En el año 2005 estábamos celebrando los 90 años del Departamento de Caldas, que fue creado en 1905. Y en ese Festival del Pasillo estuvo el gobernador Ricardo Zapata Arias. Y yo recuerdo en el Coliseo, Jorge Velosa con la cucharita y una atrevida dama, digo yo, y esa atrevida dama fue Gislay, pero yo no digo que Gislay, yo lo digo, una atrevida dama sacó al gobernador Ricardo y lo puso a buscar la cucharita que se le perdió a Velosa. Y en ese nos regaló La Pasilladora en el 2012, que dice, en las montañas del viejo Caldas quedó enredado mi corazón en unas naguas pasilladoras, las más bailetas que he visto yo. Pasilladora, bailadorcita, paisita linda del más allá. Baila que baila, montañerita, baila que baila y vuelve a bailar. Por aquí dice una cosa muy linda. El arco iris manda a decirte que cuando quieres bailar con él. Yo me sospecho que es para copiarte el colorido del traje aquel. y finaliza diciendo Velosa: palabras tengo mi flor de Iraca, pero entre pompas no hallo con cuál tejer tu nombre en el firmamento para en las noches verte bailar. Eso es hermoso, La Pasilladora. ¿Y quién le ha puesto cuidado a la letra de La Pasilladora? Entonces, este es otro tema que vamos a escuchar. En el año 2012 nos lo regaló Jorge Velosa, La Pasilladora.

0: Perfecto. Agradecerles de nuevo a Lina Marcela, por supuesto a Dora, por la generosidad en la palabra y por acompañarnos en este bonito programa dedicado al Festival del Pasillo. A don Jorge Benjumea también agradecerle por su ayuda siempre atenta en los controles. Y bueno, unas cortas palabras para cerrar.
1: Bueno, si quieren conocer más del Festival Nacional del Pasillo Colombiano, todavía tenemos Entre Acordes y Tradiciones. Para el final del año, Dios mediante, vamos a tener el tercer tomo. Y por supuesto, extenderles una cordial invitación para que nos acompañen este año en el segundo puente de agosto en la edición número 35 de nuestro Festival Nacional del Pasillo Colombiano, que este año va a ser como Dios manda, en uno de mis capítulos, digo yo, que hasta el mismo Dios se volvió pasillero, porque yo le digo que para esas
0: Seguramente.
1: fiestas en el parque nos regala unas noches espectaculares, sí.
2: Pues una invitación muy especial para celebrar el pasillo en nuestro municipio de Aguadas, la ciudad de las brumas, la capital del sombrero, del pionón y del pasillo. Del 14 al 16 de agosto los esperamos, Aguadas los espera. Muchas gracias.
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Bienvenidos, bienvenidos, es Aquí Canta el Vallenato. Este es el programa de la Radio UNAL, que originamos desde los 98.5 de la frecuencia modulada en Bogotá, Gorgona, Uriel Gutiérrez, y para los 100.4 de la misma frecuencia en la ciudad de la Eterna Primavera, en la capital del departamento de Antioquia. Y es el espacio dedicado a los cantos, los cuentos, leyendas, las historias de la ciudad de los Santos Reyes, del cacique Upar, de la vieja provincia de Padilla, de esa exuberante y real maravillosa región comprendida entre la Sierra Nevada de Santa Marta y la Serranía del Perijá, del viejo Magdalena Grande y los hoy departamentos del Cesar, Magdalena y La Guajira, del gran Bolívar, del viejo Bolívar Grande también, y sus extensos sabanales cordobeses y sucreños, del Caribe eterno de Macondo.

cualquier parte del mundo, en cualquier lugar del planeta. Usted nos puede escuchar a partir de la página oficial de este espacio, radio.unal.edu.co, radio.unal.edu.co, y se puede comunicar, nos puede contactar al correo electrónico oficial de este programa, que es vallenato@unal.edu.co, vallenato@unal.edu.co. Allí, hoy es el último sábado, este primer sábado de julio del 2026, es el último en el que estaré entregando 10 libros digitales electrónicos a cada una de las personas que escriban a ese correo electrónico, vallenato@unal.edu.co, vallenato@unal.edu.co. Y también puede dejar un mensaje de voz, de audio, de texto en el teléfono 301-241-3033, 301-241-3033.

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0: Miraré hacia el cielo y entre las montañas volarán mis pensamientos muy lejos de aquí, con paso muy firme buscando un camino donde pueda detenerme al olvidarte a ti, bajo un nuevo cielo, sembrar nueva vida, una de esperanza, donde pueda ser feliz. Si mis palabras conservan el aliento, las viejas huellas de mi vida cantarán. Muere el deseo, ya no estás a mi lado, y el amor que infinitas estrellas llorarán, ojos muy tristes de mirar enlutado, sentimientos heridos tan solo quedarán. Amanece y llega un nuevo día, mil puñales me parten el alma. ¿Qué será de la esperanza mía? Por favor, devuélveme la calma.
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0: Gustavo Gutiérrez Cabello, Valledupar, septiembre de 1940. Próximo a arribar a su 86 año de vivencia en esta tierra, en esta dimensión, en este plano, en esta existencia, heredero directo, derecho de Tobías Enrique Pumarejo Gutiérrez, además familiar muy cercano de su padre, del viejo Evaristo, y recogió toda esa riqueza literaria que el maestro Tobías Enrique Pumarejo Gutiérrez, una especie de frontera, de límite entre las primeras generaciones del cantar vallenato y las que siguieron después de esos años finales de la primera mitad del siglo XX y posteriores a esos, junto con Rafael Calisto Escalona Martínez, Tobías Enrique Pumarejo Gutiérrez es una especie de frontera junto a el maestro inspirado poeta popular de Compay Chipuco, José María Chema Gómez, en virtud de la formación intelectual que tenían estos poetas, estos trovadores populares. Y a partir de allí se fueron puliendo, si se me acepta el término, la palabra, todos estos versos que en el principio de los tiempos eran elementales, también siempre lo digo y lo reitero, en el mejor sentido de la expresión. Eso a partir de que esos poetas populares iniciales no tenían formación académica. Muchos de ellos ni siquiera sabían firmar. Hoy, en Aquí Canta el Vallenato, tiempos nuevos, tiempos viejos.
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0: Allí en una casona antigua, ancestral, vieja, deliciosa, absolutamente valiosa, llegó a esta existencia el maestro Gustavo Gutiérrez Cabello, frente a la plaza Alfonso López de Valledupar, del viejo valle querido, como siempre lo dice en sus conversaciones, en sus divagaciones, en todas esas actividades sentimentales, entre comillas, y del alma, por las que atraviesa diariamente en su cotidianidad este hombre al que este periodista ha llamado el poeta del alma herida. En los años 80, en la primera mitad de esa década, el acordeón fantástico, magnífico, sobrio de Nicolás Elías Mendoza Daza tocó este canto, este poema. El cacique, ese hombre de luces, de sombras, que llegó a esta existencia en San Juan del Cesar, en la Junta, lo imprimió en una grabación para la eternidad. Reitero, tiempos nuevos, tiempos viejos, hoy en Aquí Canta el Vallenato, de Gustavo Gutiérrez Cabello, y se llama Camino Largo.

Miro la senda de mis antepasados y encuentro que sufrieron por culpa de un amor. Es el verso magnífico, siempre profundo, absolutamente allegado al sentimiento del maestro Gustavo Gutiérrez Cabello. Desde el principio de los tiempos, muchos de estos versos de esto que se ha dado en llamar cantos vallenatos tenían como destinatarias esas mujeres muchas veces imposibles, esos amores difíciles, contrariados, como le ocurrió en muchísimas ocasiones, en los más de los casos, al maestro Leandro Díaz, siempre Leandro Díaz. Con el pasar de los años, de las generaciones, esos versos se fueron enriqueciendo literariamente. Hoy, en Aquí Canta el Vallenato, tiempos nuevos, tiempos viejos.

gráfico del sur de La Guajira, en Villanueva. Este periodista tiene el privilegio de haber estado en su casa, en ese patio sabroso. Tiene más patio que casa en cuanto a longitud, el maestro Ildefonso Ramírez Bula, de haber degustado un delicioso almuerzo con él, con su compañera, y de haber departido y compartido muchos episodios, muchos relatos, allí en la esquina de Jeño, en Villanueva, en el sur del territorio guajiro, en el norte del país. Al maestro Ildefonso Ramírez Bula, sus amigos le dicen Upo, lo asaltaron en esos años de adolescente, de los cursos iniciales del bachillerato, todas esas fuerzas sentimentales del alma que le llegan a uno, e hizo reflexiones sobre los tiempos por venir y les aconsejó, les sugirió a todos sus compañeros, a todos sus amigos, uno de ellos absolutamente fantástico, Lázaro Alfonso Cotes Ovalle, el hijo de Poncho Cotes Querús, con Telma, con la hija de Ovallito, que fueran poco a poco, que no tuvieran prisa en los tiempos por venir. Quedó un canto maravilloso, que tiene todo el sentimiento de Ildefonso Ramírez Bula, pero además el que le imprimió su gran amigo, a quien todos ellos lo llamaban y le decían Poncho Cotes Junior o Ponchito Cotes. Quiero presentar esta versión que me regaló él, Poncho Cotes Ovalle, el hijo de Telma y de Poncho Cotes Querús, solo unos meses antes de partir hacia la eternidad. Me envió 5 compactos de lo que finalmente fue su última grabación, 5 compactos para regalárselos en ese momento a los oyentes de este espacio. Del maestro Ildefonso Ramírez Bula, Upo le dicen, con el maestro Poncho Cotes Ovalle, Ponchito Cotes, y se llama Paso a Paso.

Dijeron que componía distinto, que lo de él no era vallenato. Simplemente enriqueció a partir de la herencia de Tobías Enrique Pumarejo Gutiérrez el cantar vallenato, que siempre ha estado en la cúspide del sentimiento caribe, del Caribe eterno. Hoy, en Aquí Canta el Vallenato, tiempos nuevos, tiempos viejos.

Nos dividimos y cada cual cogió un sendero, y que la suerte sea muy buena, compañera, para que más tarde nos vuelva a reunir de nuevo y recordemos nuestras noches parranderas. Si somos algo bueno, se le debe a viejo y vieja. Con mis amigos yo he pasado hermosas noches, tomando trago hasta cuando amanecía, y mi palabra creo que todos la conocen, y en repetidas ocasiones les decía: no desesperen, hombre, paso a paso llega el día. Ildefonso Ramírez Bula, Upo, le dicen sus amigos. Allí un saludo, maestro, un abrazo grande en ese patio sabroso de su casa en el sur de La Guajira. Esta versión fue la inicial que grabaron por allá en la primera mitad de los años 70 del siglo pasado, en el año 1972. Posteriormente, el maestro Ildefonso les entregó a los hijos de la vieja Carmen Díaz y del viejo Emiliano su rosa jardinera, a Jorge Oñate, su rosa jardinera, una especie de continuación. Rosa jardinera a partir del fallecimiento de su madre, de su progenitora Eusebia Bula. Con los hijos de la vieja Carmen y del viejo Emiliano, a él le decían el viejo Mile, los hermanos Zuleta, de Ildefonso Ramírez Bula, quiero presentar esta versión del mismo Paso a Paso.

vallenato@unal.edu.co, vallenato@unal.edu.co es el correo electrónico a donde usted puede escribir y va a tener a partir de este sábado y en estos días siguientes 10 libros del Caribe Eterno relacionados con el canto vallenato. vallenato@unal.edu.co. También puede escribir, dejar un mensaje de texto, decir lo que usted quiera decir al 301-241-3033, 301-241-3033, vallenato@unal.edu.co es el correo electrónico oficial de este espacio. Hoy, en Aquí Canta el Vallenato, tiempos nuevos, tiempos viejos. Durante muchos años hubo un debate, una polémica en virtud de las estrofas de este canto a partir también de una melodía mexicana, inspiración del maestro Tobias Enrique Pumarejo Gutiérrez. Este periodista lo ha llamado como una especie de frontera entre esos primeros cantores, poetas populares elementales y los que siguieron después de que se partió, de que se rompió el siglo XX. Tobias Enrique Pumarejo Gutiérrez, Don Toba, tuvo la oportunidad de estudiar, de capacitarse, de ilustrarse, de fundamentarse intelectualmente en la ciudad de Medellín y aquí en la capital del país. El acordeón lo hace Colacho, lo tocó Nicolás Elías, lo cantó Ivo Luis Díaz Ramos, el hijo de Leandro, siempre Leandro, el maestro Don Toba, y se llama Mírame Fijamente.

Ojos de tigre en celo, mírame fijamente hasta cegarme. Los ojazos me enloquecieron de tal manera con su mirar que ya no puedo vivir sin ellos y eso me obliga siempre a cantar. Tobías Enrique Pumarejo Gutiérrez, Don Toba.

Buenos días, Mauricio. René, como siempre, desde la hermosa Bogotá, Bosa, eso es suroccidente de la ciudad. Estoy hoy celebrando el cumpleaños de mi esposa Nora, con mis hijas Kaderen, Luisa Dayana y mis bellos nietos. Muchas gracias. Escribe a el teléfono 301-241-3033, 301-241-3033, Fernando Parra. Fernando, muchas gracias por su sintonía. Un abrazo grande a usted, a su esposa, a su señora Nora y a sus hijas, Kaderen, Luisa Dayana y a sus nietos. Gracias por estar siempre allí presente en la sintonía en Bosa. Eso es, reitero, suroccidente de la capital de la República. Mauricio, buenos días. Como usted mismo lo dijo, tiempos viejos, tiempos nuevos. Eso somos, un retazo de tiempo. Hoy ya llegamos a bordear los 70 años, lo que nos permite declararnos parte de esos tiempos viejos. Finalmente, no me dejes fuera de los privilegiados que reciban el regalo de los libros. Soy Jairo Herrera, ingeniero químico UN, con mucho orgullo. Claro, Jairo, con mucho gusto, no se preocupe. Le enviaré los dos libros al correo electrónico que usted relaciona aquí en su comunicación. Jairo Herrera, gracias por la sintonía, un abrazo grande. Y le enviaré los libros electrónicos. Buenos días, Mauricio, emocionado con esta melodía. Gracias, quiero los libros, buen día. Dice Ferney Celis, sastre del Galán. Gracias, Ferney. Y qué bella labor allí en el occidente de la capital del país. Ferney Celis se firma como sastre del barrio Galán. Don Mauricio, buenos días. Gracias por lo de don Diego Bedoya. De nuevo, felicitaciones por su gran programa. Los saludo desde el portal 20 de julio, Diego Bedoya, gracias. Gracias, Diego. A usted y a todos a quienes nos amplifican allí en el suroriente de la capital de la República, en el nororiente del departamento de Cundinamarca, en La Calera, nos retransmite el compadre Osvaldo Gómez Toledo de la Distra. La Distra queda en La Guajira, qué bella tierra. Un abrazo grande, compadre, y gracias siempre por retransmitirnos y por tantas deferencias. Un saludo como de costumbre. Mauricio, es muy pedagógico su programa, se aprende mucho sobre el puro vallenato. Julián Ariza Pinzón desde Bogotá. Dice también Noel Arturo Ariza Marín desde Madrid, Cundinamarca. Eso es occidente de Cundinamarca, en los cuatro puntos cardinales de las del departamento y por fuera de esta tierra maravillosa está la sintonía de Aquí Canta el Vallenato. Hoy, tiempos nuevos, tiempos viejos.

Fidelina había citado a su pretendiente, a Gilberto Alejandro Durán Díaz, al patio de la casa, allí en el Paso Cesar. Alejo llegó puntual a la cita, se la iba a sacar, como se decía en esos tiempos, en esa época, en esos momentos, es decir, la iba a llevar a vivir con él. Fue sorprendido por la mamá de Fidelina y la señora llamó a la policía. En tiempos actuales, Gilberto Alejandro Durán Díaz estaría afrontando una condena o por lo menos una imputación de cargos gravísima, pero extremadamente grave, por tentativa de secuestro. No sé si agravado, pero por lo menos tentativa de secuestro. Alejo, Gilberto Alejandro Durán Díaz, el más grande juglar del canto vallenato, lo plasmó en unos versos incipientes, elementales, siempre reitero, en el mejor sentido de la expresión. Este canto es eterno, este canto estará para siempre en la memoria colectiva del Caribe eterno. Gilberto Alejandro Durán, a él le llegó la inspiración después de esa vivencia con Fidelina. Mucho tiempo después, Fidelina lo ubicó a partir de cartas en todas esas corredurías que Alejo hacía por todo el territorio del Caribe eterno, especialmente lo que hoy son las sabanas cordobesas y sucreñas. Gilberto Alejandro Durán Díaz, y así se llama simplemente, pero de manera muy contundente, Fidelina.

Es Aquí Canta el Vallenato. Usted nos puede escribir al correo oficial de este espacio, que es vallenato@unal.edu.co, vallenato@unal.edu.co, y va a recibir a vuelta de correo digital electrónico ahí en su buzón 10 libros. Hoy es el último sábado, este primer sábado de julio del 2024, solamente con escribir a vallenato@unal.edu.co, 10 libros del Caribe Eterno relacionados con el canto vallenato. Pero también, si lo hace, al teléfono 301-241-3033, 301-241-3033, 10 libros del Caribe Eterno relacionados con el canto de provincia, con el canto provinciano. Hernán Urbina Joiro es médico guajiro, nació en San Juan del Cesar, muchos años en el viejo valle querido, como diría Gustavo Gutiérrez, y muchos más en Cartagena de las Indias, como diría el maestro Nafer Durán Díaz, hermano de Alejo y de Luis Felipe. El 29 de diciembre del año 2020, allí en Cartagena de las Indias, me regaló este libro, Canciones para el Camino, a Mauricio Pichot. Me da pena leer el resto de la dedicatoria, pero dice: uno de los más grandes difusores del vallenato y de mi poesía, Hernán Urbina Joiro. Nacho, así le dicen sus amigos, Hernán Urbina Joiro. Es de esos poetas populares absolutamente lleno de poesía, de literatura en sus versos, en todas esas expresiones poéticas que ha expresado en sus cantos. Que no hay ninguna razón, que no hay manera, que no escuchas lo que diga, vas a escucharme como si fuera la última noche en mi vida. No creas que es fácil, muy fácil seguir, después que todo muy triste acabó. Yo fui cobarde al decirte que sí, que te marcharas, que no eras mi amor. Y ella se ve linda con el pelo largo y el traje blanco que me mata a mí. Dime tú qué hacer con tantas ilusiones y las canciones que escribí por ti. Lo cantó el cacique, un cacique que nació en la Junta, también en San Juan del Cesar, Diomedes Díaz. Y se llama Aquí están tus canciones.

vallenato@unal.edu.co es el correo electrónico, la dirección virtual a donde usted puede escribir y va a tener allí vuelta de correo digital desde esta misma tarde y durante el transcurso de la semana 10 libros del Caribe Eterno relacionados con el canto vallenato. También si lo hace al 301-241-3033, 301-241-3033. Dice Leniro Torres, agradecido por el programa y gracias por los libros. Gracias a usted, Leniro, gracias también por escribir. Felicitaciones. Envía también otro correo electrónico. Hola, buen día. Saludos desde Monterrey, México. Joseph Banda. Y envía su correo electrónico desde territorio norteamericano. Joseph, un saludo, gracias. Le enviaré también a usted los 10 libros del Caribe Eterno. A los cachacos que aún no son vallenatos, les recomiendo escuchar con atención las letras de las canciones. Historias maravillosas y románticas de la vida. Dice, abrazos, Luis Carlos Peña, Mosquera, Cundinamarca. Gracias, Luis Carlos. Un abrazo grande a este cachaco vallenato que escribe desde Mosquera, como él lo relaciona en su comunicación. Buen día, don Mauricio, saludándole y deseándole muchos éxitos. Medit, dice Arnoldo Núñez, también escribiendo al 301-241-3033. 301-241-3033. Muy buenos días desde Zipaquirá. Llegué a Aquí Canta el Vallenato. Un saludo, mi gratitud y los mejores deseos para tan buen programa, maestro. Gracias por lo de maestro. No alcanzo hasta allá todavía. Creo que no lo llegaré. Larga vida al vallenato, le escribe Carlos Sierra Mejía, contador de historias, postdata. Ya le escribo desde, escribe, menciona un correo electrónico para recibir los textos. Claro, Carlos Sierra Mejía, con mucho gusto. Ahí le enviaré a su correo electrónico estos 10 libros digitales, 10 textos digitales. Mauricio, desde Madrid, España, buenos días allá y buenas tardes acá. A propósito del tema de hoy, en medio de un mundial de fútbol explotado e irrespetado por el presidente procesado estadounidense y el codicioso director de la FIFA, donde nuestra selección hace un gran papel y después de las diferentes reacciones al resultado de las elecciones presidenciales en el que Colombia quedó partida en dos mitades, ya todo eso parece tiempos viejos que le dan paso a los tiempos nuevos, donde Colombia no necesita vencedores que humillen ni derrotados que desconozcan. Esto exigirá del vencedor apartar la retórica divisiva al estilo de Trump. Si no, la fractura será temible. Ojalá que así no sea. Como el fútbol deja de ser fe y empieza a ser datos, permítame esta predicción apoyada en Pompilio Iriarte. Humano es el que yerra, augur quien vaticina. De cuarto irá Argentina, tercer puesto Inglaterra. Matones, no más guerras, brindemos con champaña. Dice, se viene ya la hazaña de magna resonancia, segundo será Francia. La copa es para el que amaña. Colombia, congratulaciones, dice mi gran periodista Dairo Elías González Quirós, profesor emérito, filólogo, unilibrista, magíster en literatura y escritor tacamochero. Tacamocho queda en el departamento de Bolívar. Buenos días, Mauricio, y su vasta audiencia. Asunto Aquí Canta el Vallenato. Tiempos nuevos, tiempos viejos. Tema obligado para este día. El tiempo, dice este oyente Jorgito Celedón. Reporto sintonía desde la Estrella de la Guajira. Distracción, Hernán Rodríguez. Como siempre, un magnífico programa. Gracias por difundir esta música. Hernán, un abrazo grande allí en la distra, en el departamento de la Guajira. vallenato@unal.edu.co y 301-241-3033.

0: en San Pelayo, en el maravilloso Festival Nacional del Porro Pelayero, allí en el departamento de Córdoba, hace un año me encontré con un personaje magnífico, real maravilloso, macondiano, Pastor Coy, músico, poeta, profesor, educador, intelectual de todos estos aires del Caribe eterno. Y nos envía su voz, su saludo desde esa tierra cordobesa en el Caribe eterno, Pastor.
1: Saludos cordiales, buenos días desde San Pelayo, Córdoba, Colombia. Felicitaciones. Aquí canta el vallenato, tiempos viejos, tiempos nuevos, con sus cantos me renuevo. Esto es siempre algo muy grato, se escucha y goza un buen rato las hermosas melodías de grandiosas armonías. Poetas, compositores nos demuestran sus amores que llenan de fantasías. Décima, aquí canta el vallenato. Autor, Pastor Domingo Coy Plaza, de San Pelayo, Córdoba, Colombia.
0: Gracias, Pastor. Pastor Coy, Pastor Domingo Coy Plaza. Pastor Domingo Coy Plaza, allí en esa tierra del mote de queso, del porro pelayero, de tantas y tantas bellezas inolvidables. Lo que más me sorprendió, dentro de todo lo que me sorprendió de este hombre y de algunos otros, de sus colegas, de sus paisanos, es un arte que vi desde muy pequeño, hace muchos años, y durante algún tiempo lo olvidé al no volverlo a ver presencialmente. Pero estuve allí varias veces escuchando a estos juglares, a estos héroes del Caribe eterno. Ellos interpretan música, la hacen, la tocan con hojas sobre todo de limón, pero también de laurel. La hoja de limón ya no es tan usada por el ardor que le produce a ellos en los labios. Básicamente entonces usan las hojas de laurel, un árbol que huele delicioso, que huele muy sabroso. Aquí está Pastor Domingo Coy Plaza interpretando este canto que hace parte de esa frontera entre los poetas populares que tienen fundamentación intelectual, nutrición académica, y los de las primeras generaciones. Pastor Domingo Coy Plaza desde San Pelayo, esto queda en el departamento de Córdoba, con hojita de laurel, interpreta Compay Chipuco del maestro José María Chema Gómez.

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Qué bello, hermoso. Gracias, Pastor Domingo Coy Plaza. Cómo estos juglares, cómo estos poetas populares, a partir de la simpleza, en el mejor sentido de la expresión también, de la naturaleza, crean música, hacen historia con esta capacidad que tienen para ir más adelante en relación con todo lo que se vive, lo que se hace y lo que sale desde el Caribe eterno.

Hoy en Aquí Canta el Vallenato, tiempos nuevos, tiempos viejos. El sol se levantaba más temprano, la luna era un farol sobre la sierra. Me enamoré de las peleas de gallos un día que me sacaron de la escuela. No sé qué viento llegó del norte y borró una huella que en la memoria de los cantores dejó el pasado. Quedó en mi alma como un tatuaje la noche aquella cuando canté mis primeros versos de enamorado. ¿Cuántas guitarras quedaron sin voz? Freddy Molina y Octavio callaron. Se fue Zuleta sin decir adiós. Sin Alejo quedó su acordeón solitario. Se me pasó la vida soñando sin darme cuenta. Hay veces siento tristeza, pero qué va, cantando se me olvida. Y más adelante dice, los paisajes de arena y sol caliente me hicieron soñador de tarde en tarde. Dejé de ser un niño de repente cuando llegó el amor sin avisarme. Un nombre de mujer que no recuerdo, una cita de amor bajo la luna, y teníamos de testigo el río viajero y el cielo amenazando con la lluvia. Un poeta reciente, nuevo, tendrá 63, 64 años, se llama Jacinto Leonardi Vega Gutiérrez. La Junta, San Juan del Cesar. El acordeón, Ismael Rudas, fantástico. La voz, Armando Mendoza. El canto, una canción eterna. Hoy, en Aquí Canta el Vallenato, tiempos nuevos, tiempos viejos.

librar. Ese día partió hacia la eternidad su padre, hijo de libaneses. Turcos, les decimos en el Caribe, Felipe Namen Fraija. Los versos iniciales del canto que este periodista considera el más sencillo, el más elemental y el más trascendental de Camilo Namen Rapalino nacieron al calor de unas cervezas que tomaba con uno de sus hermanos para tratar de sobrellevar el inmenso dolor ante la partida de ese su gran amigo. Quiero presentar primero al maestro Camilo Namen Rapalino, en donde hace una reseña, en donde cuenta, en donde canta, en donde desde lo más lejano de sus adentros recuerda a su gran amigo, a el viejo Felipe Namen Fraija.

Felipe Namén Fraya se llamaba mi padre, a quien con amor y grandeza le hice esta canción. Era mi papá y yo de libaneses. Vinieron a Colombia en 1901 mi abuelo y salió a buscar el río y llegó a la ciénaga de la Zapatosa, a Chimichagua Cesar. Allí hizo su hogar, vino su esposa después del Líbano y tuvo sus hijos. El mayor fue Felipe Namén Fraya, mi padre. Era una grandeza conmigo, pero se me fue muy joven, de 54 años. Y qué tristeza, yo estaba en Maicao cuando me avisaron la muerte de mi papá y me vi y ya lo encontré en el cajón. Yo no podía estar sin él, yo lo amé. Y tuve que cantarle la canción que los hijos de Colombia y del mundo, diría yo, cantan cuando su papá se muere. Muchas gracias por escuchar este disco, que hoy tiene 44 años de haber nacido en Valledupar. Gracias por escucharme. Un saludo de cariño a dos personas distinguidas, que son Gabriel Lozada y Miguel Daza.

del maestro Carlos Amén lo rescató un amigo grande, cercano de este programa, de este espacio y de este periodista, el médico en uso de Buen Retiro, José Acosta Maestre. José, un abrazo grande siempre y muchas gracias por todas esas deferencias. Ese audio, si mal no recuerdo, en estos momentos es de un programa de este periodista por allá en el año 2019-2017. Y rescató también este otro. A mí este canto me parte el alma, me rompe lo más profundo de mis adentros. El 15 de julio de 2009 partió hacia la eternidad mi gran amigo Gabriel Antonio Pichot Arzuza. Y aquí está una versión, esa que también rescató José, de Said Sarkis Namen, sobrino de Camilo Namen Rapalino. Quiero presentarla porque a mí me parece magnífica. No tiene acordeón, tiene, me dice José desde ayer, saxo soprano. Saxo, soprano y piano. Quiero que ustedes la acaricien y la degusten. Este canto del maestro Camilo Namen, con esta versión, reitero, de Said Sarkis Namen, también descendiente de sirio-libaneses, del Líbano. Mi gran amigo.

Buenos días, Mauricio. René, hoy desde mi trabajo, Clínica de la Mujer. Hoy no puedo estar escuchando el programa con mi querida Cielo Esperanza, pero está juiciosa escuchándolo. ¿Qué tal para el programa Tiempos Viejos, Tiempos Nuevos, Tiempos de la Cometa, de Freddy Molina Daza, y Recordando mi Niñez, de Camilo Namén Rapalino? Un abrazo, escribe el médico ginecólogo Javier Camilo Polo Hernández. Javier Camilo, un abrazo grande. Ella, su querida Cielo Esperanza, una boyacense que ya tiene allí en lo profundo de sus adentros, de su alma, los cantos vallenatos. Y aquí está también, Javier Camilo, a usted y a Cielo Esperanza, del maestro Camilo Namén Rapalino también. Y se llama absolutamente evocador, nostálgico, profundamente sentimental, Recordando mi Niñez, con Jorge Oñate.

0: Es aquí canta el vallenato, hoy tiempos nuevos, tiempos viejos. El día de su muerte yo estaba muy lejos y no pude verlo ni cómo moría. Tanto que luchó por sus hijos mi viejo y no alcanzó a ver la gloria que él quería. Camilo Namén Rapalino, hoy en Aquí canta el vallenato, tiempos nuevos, tiempos viejos.
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0: Cuando estuve pequeño me metí a pescador, montado en una canoa, tirando canalete. Y ahora que estoy grande, he pescado un dolor que vivo seguro me va a causar la muerte. De recuerdo grato me queda un retrato que la vieja Concha, pequeño, me tomó. La vieja Concha, la vieja Concepción, la abuela, junto con el viejo Félix, los abuelos, los padres del maestro Camilo Namén, la vieja Concha y Felipe, sus padres, sus abuelos, el viejo Félix y la vieja Nacha, todos de ascendencia sirio-libanesas. Bonita es la vida cuando uno está niño, y cuando uno está niño quiere crecer ligero. Tiempos nuevos, tiempos viejos, hoy en Aquí canta el vallenato. Partió hacia la eternidad hace relativamente poco tiempo Luis Aniceto Egurrola Hinojosa, sanjuanero también. No sé si haya otro lugar en el mundo como San Juan del Cesar, como Villanueva, como Urumita, como la Jagua del Pilar, en donde broten de la naturaleza tantos versos y tantos poetas populares como ocurre allí en el sur de la Guajira. Un cacique, un paisano de él, de Luis Aniceto Egurrola Hinojosa, otro poeta reciente, tenía 60 y tantos años hace poco cuando partió hacia la eternidad. El cacique, su paisano, lo tocó, lo cantó desde lo más profundo también de su alma. Yo no sé cuál estrella me vio ese día en que nací, solo sé que te llevo en el alma y al pueblo también. Ven conmigo, se llama.

0: Señor Mauricio René, mil gracias por el excelente programa de hoy. Me está haciendo llorar. María Teresa Moreno. Gracias, María Teresa. Un abrazo grande. Dijo Mauro, tus lágrimas son nuestras por nuestros viejos idos. Dairo González Quiroz. Gracias, Dairo. Ofrezco disculpas a toda la audiencia. Buenos días, excelente programa por sus historias y su música. Felicitaciones, Mauricio. Escribe al 301-241-3033, Diego Rojas. Le enviaré también, Diego, los 10 libros del canto vallenato del Caribe eterno. Cordial saludo, don Mauricio René. Por este medio lo felicito y le agradezco no solo por los 10 libros ofrecidos, sino por los sábados en la mañana que tanto sentido han cobrado para mí. Atentamente, Luis Fernando Correal. Gracias, Luis Fernando. Le enviaré también al correo que reseña su 10 libros del Caribe eterno. Buenos días, René, acá desde mi trabajo, escuchando su programa desde el barrio 12 de octubre. Dalia Solano, gracias por el excelente programa, dice Dalia Solano, 12 de octubre, eso es noroccidente de Bogotá. Muchas gracias, excelente programa, soy asidua oyente. Me llegó al alma esa canción, muy bella, ya que se identifica con mi padre, lo que él significa y significará por siempre en mi vida y familia. Se me aguaron los ojos, bella canción. Escribe Lucecita. Lucecita, a usted, gracias. Un abrazo grande.
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0: Freddy Molina Daza. Quiero presentar también esta versión que es bellísima. No volverán los tiempos de la cometa cuando de niño brisas pedía a San Lorenzo. No sé si ese es el dios de las brisas, pero Freddy Molina dejó para la eternidad este canto absolutamente profundo, magnífico y trascendental. Quiero presentar esta versión en alguna presentación en el Caribe Eterno de Diomedes Díaz Maestre y se llama Los tiempos de la cometa.

0: lo arrebató.
1: Estimado Mauricio, dice este oyente y gran amigo, un calificativo no merecido por este periodista, dice Biblia del Vallenato. No, Jairo, muchas gracias. Este programa de hoy mueve la nostalgia de los amores del barrio. Por favor, ¿me recuerdas el nombre de quien interpreta a mi gran amigo en voz poética? Es Chabuco. Gracias, fuerte abrazo. No, Jairo. Jairo Hernán Ortega, decano de la Facultad de Medicina de la UTCA, Universidad de Ciencias Aplicadas. No es Chabuco, Jairo. Se llama Said, terminado en D de dedo, Said Sarkis, terminado en Z y con Q, Sarkis Namen, sobrino de Camilo, de Camilito, como lo dicen sus amigos. Hola Mauricio, un gran abrazo. Tal vez algún día este conductor de Transmilenio inspire uno de sus maravillosos programas. Este conductor provocó mi gran admiración y ternura por ver el gran amor que tiene de sus cantos y la tierra que lo vio nacer. Recordé este video en medio de la escucha de su programa, del cual aprendo. Con todo gusto, Mauricio. Yadi González. Yadi, un abrazo grande, gracias por escribir. Un saludo especial a usted y a Hamilton Fuentes Centeno. vallenato@unal.edu.co. Buenos días, Mauricio René. Escriben también al 301-241-3033. Todos quienes escriban al 301-241-3033 van a tener a vuelta de correo electrónico 10 libros relacionados con el canto vallenato. 10 libros relacionados con el canto vallenato. Yesid Alvarado, doctor Yesid, un abrazo grande. Gracias también por sintonizarnos, por estar allí pendiente de este programa, de este espacio. Tal vez se me quedan correos, mensajes, a ver, por leer. Trato siempre de leerlos todos. Hola, muy buenos días, Mauricio. Quisiera tener los 10 libros digitales. Mi nombre es Walter de León Mendoza y le escribo desde Fundación Magdalena. Estoy en sintonía de su prestigioso programa que canta el vallenato. Walter, con mucho gusto, le enviaré allí hacia esa tierra maravillosa, Walter Antonio León Mendoza de Fundación, los 10 libros del Caribe Eterno. Isabela Rodríguez, gracias Isabela, en la asistencia técnica, magnífica colaboración. Todo lo que usted quiera decir sobre este espacio lo puede hacer al 301-241-3033, 301-241-3033 o a vallenato@unal.edu.co, vallenato@unal.edu.co. Allí va a recibir a vuelta de correo 10 libros del Caribe Eterno, del maestro Hernán Urbina Joiro, Nacho Urbina en Cartagena de las Indias, a su padre, al viejo Abel Urbina, Beto Villa, Beto Zabaleta, Villa en el acordeón, Zabaleta en la voz, un merengue fantástico, y se llama Dos Viejos Amigos. La producción, presentación y dirección del periodista Mauricio René Pichot. Ella es Hasta Siempre Soy Caribe, soy del patio.

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0: Acá estamos, llegamos. Esto es Por las Venas del Caribe en las frecuencias de Radio UNAL en la ciudad de Bogotá, 100.4. Yo no sé cuál de todos estos en la ciudad de Medellín esté hoy trabajando, porque anoche eran altas horas de la madrugada y todavía chateaban y celebraban. Vamos a decir que está Ronald Villa, por costumbre, en la ciudad de Medellín hoy. Isabela Rodríguez, quien está juiciosa, además de haciendo la producción, trabajando en Excel sin excusas. Hoy aquí en Por las Venas del Caribe, además está pues Milton León, porque a Javier le dio un poquito de pena y se fue. Pero a ver, Milton León, buenos días, bienvenido.
1: Manuel, muy buenos días, y a don Javier también. Muy buenos días a quien le vemos hoy un fondo escenográfico diferente.
0: Sí, cambió los colores. Cambió los colores institucionales del programa, pero. No, se ve bien, don Javier, se ve simpático.
1: Muy bien.
0: Usted no, a todos nuestros no se oyentes. Podía aguantar echarlo al agua, ¿no?
1: Sí, era necesario, sí, de una vez, bien. Desde el principio.
0: Bien.
1: A todos nuestros oyentes queremos darles una bienvenida a esta nueva edición de Por las Venas del Caribe. Como siempre, sean bienvenidos para acompañarnos mutuamente y poderles ofrecer a ustedes todas estas músicas que tanto nos gustan alrededor del Caribe y en general alrededor de la salsa y el jazz latino. Entonces estaremos con ustedes durante las próximas dos horas. Sean bienvenidos.
0: Javier Egas Otero, sea usted bienvenido.
2: Muchas gracias, don Manuel Durango. Muy buenos días, don Milton León. Muchas gracias por contarles a los oyentes, a los que no nos están viendo a través de este streaming de Por las Venas del Caribe, que tengo un nuevo fondo. El fondo lo puse con los colores patrios, con los colores de la Selección Colombia, precisamente, porque estamos celebrando los triunfos de esa selección que nos tiene muy contentos en esta Copa del Mundo de la FIFA 2026. Bueno, yo también quiero saludar, por supuesto, a nuestro apoyo técnico en las ciudades de Medellín y de Bogotá, y también a todos esos oyentes que ya comenzaron a unirse a esta conversación, que ya comenzaron a reportar su sintonía, a enviarnos sus comentarios, invitarlos a todos para que lo hagan, porque son siempre bienvenidos. Y bueno, también recordarles que estamos en todas las redes sociales, por ahí nos pueden buscar Por las Venas del Caribe, ahí nos van a encontrar. También el WhatsApp, recuerden el WhatsApp de Por las Venas del Caribe, 302-06-9480, para que nos dejen sus notas de voz, para que nos dejen sus comentarios. Bienvenidos todos.
0: Muy bien, entonces el día de hoy vamos a hacer, por lo que veo, por lo que escucho y por lo que entiendo, un posible programa deportivo, ¿será? Salsero deportivo, músico deportivo, por allá en el club de fans, que por cierto parece ser que no me incluyeron en esta sesión, deben estar hablando del tema, supongo. Pues me cuentan, me avisan, yo los sigo llevando en mi corazón a todos los del club de fans, tanto los llevo en el corazón a los del club de fans, que hoy el primero en batear va a ser Javier, por desobediencia, por haber traído los colores que a él se le antojan. Entonces, don Javier, cuéntenos usted, si es tan amable, ¿con qué vamos a iniciar hoy este Por las Venas del Caribe?
2: Bueno, entonces, vamos a iniciar con, pues como estamos todavía celebrando el golazo de anoche de la Selección Colombia, el triunfo además, y haber pasado ya a octavos de final en esta Copa del Mundo, pues vamos a comenzar con un lanzamiento, con un tema nuevo, nuevecito, recién salido del horno de acá, de nuestra patria, de Colombia, de la salsa colombiana, y estamos hablando de Juan Baltán, un músico caleño que ya lleva muchos años haciendo salsa, haciendo buena música desde Cali para el mundo, y resulta que se unió con un par de músicos que además conocemos también mucho aquí en Por las Venas del Caribe. Se trata de Junior Canales, que hace la voz en este tema. Junior Canales también, que podríamos decir que es otro de los émulos que tiene Ángel Canales aquí en Colombia, pero desde la ciudad de Cali. Junior Canales pone la voz para este tema, y los arreglos los hace el gran maestro Eddie Martínez, demostrando que sigue vigente, que sigue produciendo buena música, que sigue ayudando también a construir música, a construir estos ritmos que nos gustan tanto aquí en Colombia, y poniendo su granito de arena para que otros músicos también hagan novedades y hagan nuevas propuestas musicales dentro de esto que nos gusta tanto. Entonces escuchemos este Agua Pura, lleno de sabor para bailar, para gozar. Aquí viene Agua Pura, Juan Baltán, arreglos de Eddie Martínez en la voz de Junior Canales.

0: Perfecto, aquí estamos, aquí seguimos con la música de Por las Venas del Caribe. Vamos a comentarle a nuestros oyentes qué fue esa descarga que sonó hace un momento con la voz de José Pepito Gómez. ¿De dónde venía ese trabajo, Milton León?
1: Claro que sí, Manuel. Queridos oyentes, en el año 2014, hace 12 años, Pepito Gómez, cantante cubano, radicado en Nueva York, pues estaba ya dando todas las muestras de lo que ya había hecho desde Cuba, desde lo que había hecho con la timba cubana, y pues estaba posicionando en Nueva York. Recordemos que Pepito Gómez fue integrante también de la orquesta Acocán, que estuvo por acá en Bogotá en el Festival de Salsa al Parque hace unos años. Pero en el 2014 se reúne con Miguel Valdés, un percusionista también radicado en Nueva York, gran maestro, y pues forman un combo de buenas estrellas, de grandes estrellas radicadas allí en Nueva York, y forman esta banda para interpretar y recordar a Emiliano Salvador, un gran pianista cubano del jazz latino que infortunadamente a principios de los años 90 partió, y partió muy joven. Entonces, pero siempre ha sido un referente de la pianística en estos temas y ritmos del Caribe. Entonces, hacen un recuerdo aquí de Emiliano Salvador con uno de sus temas insignias, que es A Puerto Padre. Esta agrupación que escuchamos y esta descarga que escuchamos aquí interpretan varios artistas. Por ejemplo, en la trompeta está Denis Hernández, quien también está muy bien posicionado, cubano, en la escena neoyorquina. Por supuesto está Pepito Gómez, está Miguel Ovaldez en las congas, en los timbales Iván Llanes, en el bongó Mauricio Herrera, Osmani Paredes, también cubano, en el piano. Entonces, es una gran reunión y nos generaron esta, y nos dejaron para la historia esta gran descarga en homenaje a Emiliano Salvador y este tema que se llamó A Puerto Padre.
0: Ok, muchas gracias. Fíjese que yo pensé que cuando Javier estaba presentando su primer batazo, él habló de fútbol. Yo pensé que tenía que ver con fútbol. Yo realmente no. O sea, yo no sé si no le puse atención, o yo no sé qué pasó, pero yo, el tema, bueno, el lanzamiento, excelente, pero por ningún lado vi el balón, ni lo escuché, ni lo sentí. Sí, entonces, pues bueno, entonces, ¿qué hice? ¿Va a decir algo, don Javier? ¿Se va a defender? No, no hay defensa posible. No. Muy bien. Entonces, ¿qué pasó? Pues que también nos llegó una producción, esto es reciente también, creo que esto es solo el sencillo, de la gran Cuba Libre Son Band, una banda de las nuestras, una banda de las colombianas, caleños ellos, que pues han pasado por nuestra tribuna de Por las Venas del Caribe y han pasado por distintas tribunas colombianas llevando su música muy bien. Y pues en esta oportunidad, Juan Sebastián, yo no sé, yo lo escuché. Hemos estado hablando con algunos compañeros de trabajo de la música tribunera o no, de la música que serviría o no para estar sonando en un estadio al momento de un partido de fútbol. Esta suena, esta tiene todos los colores para poder estar en una tribuna de fútbol. Incluso aquí ustedes para allá escuchan, yo no sé si es intencional o qué, se siente como un acento argentino, un acento por allá de cumbia villera en los coros, pero jamás se deja de sentir el violín y jamás se deja de sentir la charanga y jamás se deja de sentir el estilo original de la Cuba Libre Sont Band, que nos traía así efectivamente este sencillo Pasión Mundial. Pues porque estamos en fútbol, entonces estamos de Pasión Mundial por estos días, no solamente en Por las Venas del Caribe, en el planeta, y nos va a seguir durando por ahora. Esto es así, por ahora hasta el martes. Esperemos a ver después del martes qué sucede. Tenemos fe de continuar después del martes, esperemos, porque ahí no, bueno, eso es lo bonito del fútbol, dijo por ahí un malabarista. Señor, ¿no?
2: No,
0: ¿se
2: señor.
0: Estaba peinando?
2: No, señor. No, señor.
0: Bueno, entonces, seguimos, espere un momentico porque yo tengo por acá, ¿quién fue? Vaya usted primero, don Milton León, ¿con qué vamos?
1: Claro que sí, pues vamos a continuar con una cuota colombiana también, muy joven, ella, nacida en Barranquilla, Colombia, y una cultora del bullerengue, una amante y cantaora del bullerengue. Les estoy hablando nada menos y nada más que de Carolina Oliveros, quien está radicada en Nueva York también. Después de sus estudios musicales en Colombia, partió para Nueva York, por supuesto, a buscar todo el futuro musical, y le ha ido muy bien y está rodeada de los grandes intérpretes de todas estas músicas del Caribe. Y el día de hoy vamos a presentar un tema también nuevo, reciente. En febrero del 2026 se estrenó, acompañada de Héctor Papote Jiménez, aquel integrante de Los Hacheros, que también ha pasado por varias orquestas, ha grabado con Gilberto Pulpo Colón. Bueno, Carolina Oliveros está rodeada de grandes músicos y está haciendo su música, y nos regalaron un tema muy, muy apropiado para Por las Venas del Caribe, que se llama La Calle Caliente. Entonces, iniciemos este nuevo bloque de Por las Venas del Caribe con Carolina Oliveros, Héctor Papote Jiménez y este tema, La Calle Caliente.
0: Esperemos que no sea otro amague, otro dribbling, otro calambre involuntario, pero Javier levantó la mano. A ver.
2: Sí, bueno, no, este no es dribbling, esto es un comentario a propósito de Héctor Papote Jiménez, porque anoche se presentó aquí en la ciudad de Bogotá. Resulta que hace 8 días no pudimos invitarlos, hacerles esta invitación, pero es como una inauguración o una reinauguración de un sitio nuevo que se abrió aquí en la capital del país para la salsa, para los sonidos rumberos, para los sonidos del Caribe, para los sonidos latinoamericanos. Se trata de El Callejón, es un sitio nuevo, reformado, y pues abrió sus puertas con una invitación tremenda, que era para que escucháramos a Héctor Papote Jiménez allá en El Callejón. Eso es por la calle 12D con Tercera, eso es más o menos ahí por el lado de la Candelaria. Muy interesante, entonces muy, muy, muy recomendado el sitio para que estén pendientes de todos estos personajes que van a invitar para comenzar a darle difusión y atraer a este sitio. Entonces, pues ahí estaba la notica de Héctor Papote Jiménez en la ciudad de Bogotá.
0: Oiga, le voy a preguntar antes de que nos vayamos para la calle caliente. ese nuevo sitio y esos nuevos sitios, porque hay muchos nuevos sitios por ahí. Aquí ahorita a mitad de programa vamos a tener una invitación también que nos están haciendo. ¿Esos nuevos sitios son para escuchar música o para leer libros de salsa? Porque como la propuesta ahora es que ir a esos lugares a leer, porque ahora hay mucha pluma interesante, sí, a nivel de salsa. Entonces, pues, bibliotecas, sí, salseras nocturnas, bohemias.
2: ¿Mm? Sí, señor, vamos. Sí, señor. Pues muy al lugar su comentario, don Manuel, porque es así, tal cual. Hay varios sitios donde invitan a la gente a que hagan, a que la gente vaya a leer un poco, también para que vayan a tertulias literarias sobre esto de la música, especialmente sobre la salsa. Y hay sitios en los que entre semana normalmente se están programando este tipo de eventos, entre literarios, culturales, no tan rumberos, y el viernes sí hay rumba, pero rumba de verdad. Entonces, sí, pues ayer viernes hubo una tremenda rumba en este sitio, que seguramente va también a incluir otro tipo de eventos culturales
0: que sigan,
2: no necesariamente rumberos.
0: Que sigan por ahora con rumba, porque me preocupa el trabajo de Enrique Sánchez y del mismísimo Milton León, porque pues no sé si tanto como la... Bueno, en fin. Ay, venga, a propósito, usted nos saludó. Esto es culpa de Javier Egas, que nos saludó a la gente de la Guía de la Salsa, que está con nosotros, y a la gente de mundosalsero.com. Por fin, vámonos para la calle caliente.

0: Seguimos cerrando esta primera hora de Por las Venas del Caribe a través de nuestras frecuencias en Radio UNAL 98.5, en Bogotá 100.4, en Medellín. Antes de esto, contémosle a nuestros oyentes, antes de nuestro de identificar nuestras frecuencias, contémosle a nuestros oyentes qué estaba sonando hace un momento en esta última tanda musical. Pues en esta última tanda musical teníamos a un profesor de percusión, un profesor de percusión que ejerce como profesor, como docente en Europa, y es uno de los más reconocidos docentes de percusión en Europa, el maestro Orlando Poleo, quien hace algunos años nos había traído una publicación titulada Cúrate. En esa publicación estaba esta pieza que se llama Aquí Están, que Orlando Poleo, que es uno de esos hijos musicales del gran Miguel Urbina, con quien aprendió. Fíjese que en muchos casos se habla también, o se habla de manera importante, de la percusión afro-venezolana. Es decir, que tiene un fundamento muy fuerte, que tiene un manejo y un movimiento grande dentro de la percusión, por supuesto, de la percusión de estos géneros, de estos ritmos. Orlando Poleo estuvo viviendo en Cuba. Allí, pues, por supuesto, estuvo enfatizando su conocimiento de los ritmos afrocubanos y de los tambores batá. Pues Orlando Poleo hizo cursos, esta vez no lo llamemos curso, trabajó mucho conociendo de la bomba y de la plena también, y de la música afropuertorriqueña, con Cachete Maldonado, con Giovanni Hidalgo y con Anthony Carrillo. Se recuerda mucho y, bueno, se conoce un poco más lo que hace el maestro Orlando Poleo dentro del jazz, pero esta publicación, Cúrate, nos traía mucho más, un poco mucho más de salsa, y ahí estaba Aquí Están. Luego de Aquí Están, nos salimos de Venezuela y nos fuimos para el Ecuador, Javier Egasotero.
1: Sí, señores, pues resulta que esta es otra representación que tiene Latinoamérica, o que tuvo Latinoamérica, en esta Copa del Mundo 2026, hablando de fútbol, con esta fiebre y esta pasión futbolera que tenemos hoy. En esta Copa del Mundo hemos visto muy, muy, muy buenos representantes latinoamericanos. Otros no les ha ido muy bien, pero bueno, ha habido cosas muy interesantes, como por ejemplo lo que pasó con el Ecuador, nuestra hermana República del Ecuador, que digamos hizo una primera fase bastante interesante, porque aunque no le fue tan bien, le ganó a un campeón del mundo, Alemania. O sea, creo que ya con eso cumplieron un gran papel en esta Copa Mundo. Pasaron a los 16avos y fueron eliminados por Costa de Marfil, un equipo africano que sabemos que son muy fuertes, que vienen jugando muy bien, que han mejorado muchísimo su nivel. Y bueno, sacaron lamentablemente al equipo del Ecuador, pero bueno, nos dejó también sabores buenos, con una buena idea de lo que es el fútbol ecuatoriano de hoy en día, que hizo una muy buena clasificación al Mundial. De pronto esperábamos un poco más por eso, pero bueno, le ganaron a Alemania y creo que se fueron contentos con eso. Entonces, a propósito de esto, quise traer algo de lo nuevo de la salsa ecuatoriana, de lo que proponen los músicos del Ecuador, que están también en una diáspora por el mundo entero. Allá, a propósito, en Estados Unidos los vimos llenar un estadio bastante grande con muchísimos ecuatorianos. Hay una diáspora de ciudadanos del Ecuador por todo el mundo. Y por supuesto, aquí les traje música de esos músicos que se van para otros países, como por ejemplo el caso de este gran arreglista ecuatoriano, compositor, percusionista, arreglista, se llama Javier, Tito Guevara, y él está...
0: Permítame una pequeñísima pero importante acotación, anotación a lo que usted acaba de decir, con referencia a la participación de Ecuador en el Mundial 2026. A Ecuador lo eliminó uno de los anfitriones, lo eliminó México. Ok, a Ecuador perdió con México 2-0. Y bueno, se ha dicho mucho alrededor de ese partido, de cosas extrafutbolísticas, pero bueno, ya que usted tocó el tema, recordemos que lo eliminó fue el equipo, uno de los equipos anfitriones, en el Estadio Azteca, que por cosas de marketing no se puede llamar Estadio Azteca. Allí lo eliminó 2-0. Ahora sí, continúe, por favor.
1: Sí, señor, muchas gracias por la corrección, porque sí, así es. Había perdido con Costa de Marfil, pero en fase de grupos.
0: Sí.
1: Y en la misma fase de grupos le ganó un partido a Alemania 2-1, que bueno, que creo que es una hazaña tremenda de este equipo, y pasó a la ronda 16 con contra México, contra uno de los locales, y sí, perdió también en un partido muy, muy peleado, muy disputado, y como dice usted, con cosas bastante polémicas. Pero bueno, volviendo al tema de estos músicos que van por todo el mundo, músicos colombianos, latinoamericanos, ecuatorianos, venezolanos, de casi toda Latinoamérica, hay músicos en Europa, en Estados Unidos, en varias partes del mundo. Y bueno, yo les quería hablar de este señor Tito Guevara, un percusionista, compositor y arreglista ecuatoriano que está asentado en Oslo, en Noruega, y allá pues ha hecho parte de varias agrupaciones, ha formado grandes varias agrupaciones de sonidos latinos. Esta agrupación que les voy a traer hoy se llama Sonora Cimarrón, y ahí está invitado un gran cantante ecuatoriano que se llama El Negro Paz, que también ha tenido su viaje, digamos, por Europa, ha estado en varios países de Europa, y aquí este señor Tito Guevara lo llevó al Negro Paz como artista invitado, como artista invitado para su Sonora Cimarrón, y nos traen de un disco de 2013, nos trae este sonido que nos recuerda mucho al son cubano, Son del Ecuador. Escuchemos.
0: No, ya lo escuchamos, Javier. Eso fue lo último que escuchamos.
1: Sí, señor.
0: Eso fue lo último que escuchamos
1: Estoy un poco embolatado.
0: Pero tranquilo un poquito. No, eso no es problema. Es más, ¿sabe qué? Para que usted vaya, vamos a hacer un cooling break.
1: Para se que llama usted vaya, Guayabo se tome Futbolero.
0: Se tome algo que no le haga, que no le ponga la cabeza mala, y volvemos.
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0: Bien, vamos a saludar a nuestros oyentes, vamos a saludar a la gente que nos acompaña a esta hora a través de Por las Venas del Caribe y a través de nuestras distintas plataformas, a nuestros seguidores, oyentes y bueno, a todos aquellos que siempre están dándonos, dándonos esa gana de estar cada sábado con ustedes en Por las Venas del Caribe. Les voy a dar los primeros saludos. Tengo aquí en WhatsApp, creo que él también está en el en nuestro perfil en YouTube. Ahora más adelante nos va lo vamos a leer y a mencionar, así como a todos aquellos que nos han comentado y escrito por ese lado. Don Jairo White dice: Venezuela está pasando por momentos difíciles. Recordemos y hagamos tributo a los artistas salseros, una voz de aliento. Bueno, propongo, para tenerlo en cuenta, bendiciones, Jairo White. Y aquí también don Jairo nos decía que nos recordaba que fue México quien sacó a Ecuador. Gracias, don Jairo. Don Carlos Julio Camargo en Lima, en el Perú. Voy a ver si lo puedo. Es que se me pegó lo de Javier, parece ser. Pero yo sé que lo lograré si oprimo este y luego oprimo este y luego oprimo
1: contagioso.
0: Este.
1: Estimados amigos de Por las Venas del Caribe, un cordial saludo desde Lima. Disfrutando mucho con la Selección Colombia. Y muy contento de que estemos otra vez en línea con ustedes, porque cuando nos suspenden la conexión, los que estamos en el exterior sufrimos. Gracias, amigos.
0: Gracias, don Carlos Julio. Le cuento porque el tema lo... Y le voy a contar rápidamente. Es una situación que se sale de las manos completamente de la emisora y de verdad que nos duele mucho porque sí sabemos que hay gente como don Carlos Julio y que hay gente en diferentes partes del planeta, pues digámoslo así, tranquilamente, escuchándonos y siguiéndonos, pero entonces ustedes saben que los accidentes tecnológicos suceden siempre y pues la semana anterior tuvimos un accidente tecnológico en el edificio donde se encuentran las instalaciones de Radio UNAL y otras oficinas más de la universidad. Y pues bueno, perdimos la conectividad, salimos por el FM normal, la frecuencia FM estuvo normal emitiendo su programación, pero bueno, algunos que también estamos por y a quienes ustedes nos siguen desde fuera del territorio, pues tuvimos lastimosamente que irnos de vacaciones. Qué más contento que don Javier, apenas se le dijo que no. Bien, aquí está la invitación de don Octavio, la estamos viendo, que nos saluda, nos da el reporte del clima. Esto también él está mostrando desde la avenida Carrera Quinta con calle 26 en el sentido sur-norte. Nos dice que el clima para hoy, 4 de julio, cielo nublado, chubascos. Y nos envía un gran saludo a toda la gente del Por las Venas del Caribe, a Manuel, Javier, Milton y a los invitados. Ya tenemos invitado por ahí. Ya no demora nuestro invitado, porque vamos a seguir hablando de fútbol y música. Fútbol y salsa. Javier.
2: Bueno, entonces, por aquí tenemos reportes de sintonía. Don León M. Seigen nos dice: salserísimo saludo. También está don Henry Guaje González, nos dice: Manuel y amigos Por las Venas del Caribe, un gran saludo. Milton, Javier, música. Néstor Choco Castro nos dice: buenos días familia Por las Venas del Caribe, incluido el tal Durango. Nos vemos esta noche en el Callejón de la Salsa, calle 12, número 384, Candelaria Centro. Bienvenidos. Ahí es el mismo lugar del que estábamos hablando, donde anoche se presentó Papote Jiménez.
0: Daniel y allá va a estar Javier, Gabriela Morgan, Amparo Arrebato, DJ Chocolate en la música de tienda. Hoy no fío, Mañana tampoco. Pero un momentico que Milton creo que me iba a decir algo.
3: Sí, sí, quería decir que el Chocolate Castro está muy activo en
2: muy activo.
3: Muy activo en la pinchada de vinilos.
0: Y se además quiere parecer a Enrique Sánchez.
3: Y además está rodeado pues de una serie de DJs como Amparo Rebato y como la otra chica que está ahí.
0: Él
3: está
0: sí muy... se rodea de celebridades, no como yo, digo.
3: Está muy activo don Chocolate Castro.
0: Bien.
2: Anoche en el callejón estuvo una DJ de acá de la escena bogotana, muy popular, muy buena, que le dicen La Guancona. Se hace conocer como La Guancona. Es más popular que DJ Quique Sánchez, con eso les digo todo. Pero aún así, Choco Castro creo que hoy la va a romper. Hoy vamos a ir muchos por Choco Castro, claro.
0: Bueno, usted ponga la camiseta que quiera, usted es libre. Siga.
2: Don Daniel Iván Montenegro, que siempre nos saluda desde diferentes partes del país, nos dice: saludos mundialistas, hoy desde Bogotá, localidad de Kennedy. Don Robin Borges nos dice: saludos, presente los sábados. Y nos quiere invitar para hoy nuestro capítulo de 1920 Radio Salsa en el Mundo Sindical, dedicado a Irakere. Transmisión en vivo por el canal de YouTube desde las 5 de la tarde. Muy bien. Don Juve White, la es Jairo White, ¿verdad, don Manuel?
0: Sí. Digamos que sí. Espero que no se coloque, que no se moleste si nos equivocamos, pero creo que sí, creo que es Jairo White.
2: Buenos días, bendiciones. En los días pasados se nos fue para Mejor Vida José Bello. Hagámosle un especial, ¿qué les parece? Muy buena idea. Y también recibimos, por supuesto, yo tengo ahí más adelante algo de comentarios sobre lo que está sucediendo en Venezuela también. Don Pedro Doncel, en sintonía, señores, como todos los sábados, un abrazo. Carolina Rojas Rodríguez Maru. Nos dice: hola, saludos desde el Tunal. Conocía a Carolina Oliveros por el Combo Chimbita. ¡Qué voz! Gracias por compartir. Abrazos. Sí, señor, vea.
0: Tiene, a ver, don Milton.
2: Muy buena memoria, Carolina Rojas.
3: Sí, señor, rápidamente. Yo tengo comentarios de fútbol, pero voy a leer rápidamente nuestros reportes de sintonía. Don Hernán Raúl Paneso nos dijo que iba conduciendo, pero escuchando por las venas del Caribe. Maritza León nos dice: buenos días, salseros, en sintonía desde Canadá. Don Miguel Ángel Bustos nos hace sus comentarios respecto al tema de Orlando Poleo. Hernán Raúl Paneso. Ah, bueno, ya lo habíamos saludado. Don Héctor Medina: buenos días, salseros, en sintonía futbolera. Luz León dice: presente y buenos días. Edgar Obando dice: en sintonía, un saludo desde la fría sabana de Bogotá. Y don Diego Mendivelso, desde muy temprano, enviándonos su reporte de sintonía y sus píldoras salseras.
0: Perfecto, nos vamos a continuar con Por las Venas del Caribe. En el estudio virtual, aquí en nuestra tarima salsera, ya se encuentra el maestro Ricardo Bustos. ¿Cuántas veces no le salvó la noche Ricardo Bustos a Milton León? Porque es de esa música que sí o sí usted se para a bailar, ¿o no? Don Ricardo.
3: Sí, claro.
4: Buenos días.
3: Claro que sí.
0: Buenos días, don maestro Ricardo Bustos. Bienvenido a Por las Venas del Caribe. ¿Cómo se encuentra usted?
4: Bien, un saludo muy especial para todos. Gracias por esta invitación tan bonita y qué bueno escucharlos. Ahí estoy oyéndoles toda la historia, todo el cuento y la verdad, muy interesante, muy chévere. Gracias.
0: No. Más interesante y más chévere poder tener a personajes como usted que han escrito la historia de nuestra música bailable, de nuestra música tropical y, por supuesto, también de nuestra salsa. Y lo veo vestido para la ocasión, don Ricardo, cuéntenos.
4: Claro, estamos con este corazón totalmente metido con nuestra Colombia, con nuestra selección Colombia. Hace ya 32 años que le cantamos por primera vez a la selección y ahí seguimos y ahí estamos.
0: ¿Cómo llega usted o cómo logra usted? Es que usted hace muchos éxitos, usted toda la vida ha hecho éxitos, pero terminó haciéndole el spot a muchas transmisiones de fútbol con su música, porque finalmente esto terminó siendo el spot de esas transmisiones. Entonces, usted escuchaba esto y sabía que empezaba una transmisión de fútbol.
4: Pues mira, la verdad fue que de niño iba mucho al Estadio del Campín. Mi papá era un afiebrado por el fútbol y de Santa Fe. Entonces, ahí cerca la U Nacional, vivimos en nuestra casa paterna y siempre nos íbamos caminando al estadio. Entonces, desde muy niño empecé por el fútbol y después con el tiempo, siempre practicando, siempre jugando. Ya le dije a Hugo Ortega que tranco, ya, Hugo, vamos a componer una canción que sea para el fútbol, vamos a hacer un tributo, un homenaje al fútbol, y nos sentamos los dos a escribir Fútbol Gol, y ahí empezó ese coro de la pasión del fútbol es el gol, y de pronto pues el tema empezó a coger fuerza y empezó la gente a recibirlo y afortunadamente a gustarle y a los deportistas y a la gente de deportes, de los medios de comunicación, les gustó el corito y les gustó la canción y bueno, terminó acompañando y sigue acompañando a nuestra selección Colombia, no solamente masculina, sino femenina también, es decir, las selecciones Colombia a través de diferentes torneos y eso ha sido algo muy bonito, muy especial para nosotros.
0: Bueno, hablemos un poco de antes de y antes de escuchar esta pasión del fútbol, Fútbol Gol, la pasión. Hablemos de los Alfa 8, ¿qué están haciendo los Alfa 8 hoy? ¿Por dónde vamos? ¿Para dónde vamos? ¿Qué nos viene en los próximos diciembres y en todas las fiestas de nuestras familias colombianas? Siempre tiene que haber Alfa 8, siempre.
4: Sí, es que los Alfa, afortunadamente, somos un grupo multigeneración, hemos acompañado a muchas generaciones y seguimos estando ahí. Hemos sido un grupo cambiante, nos hemos atrevido a ir un poquito más allá cuando hicimos el álbum más internacional que nunca, donde estaban salsitas muy sabrosas como La Salsa Llegó, en donde está Frío en Mí, que es la salsa que hoy en día tenemos como número uno, como más escuchada a nivel de plataformas digitales. Se llama Frío en Mí y esta semanita pasada estamos muy contentos porque esta canción, que es una salsa muy romántica, nos llegó a 15 millones de escuchas. Nosotros que venimos de la etapa de estar con el long play debajo del brazo, descubrir voces como la de Charlie Cardona, que estuvo primero en los Alfa 8 con éxitos importantes como Al Rojo Vivo y Tú y Yo, bueno, muchos músicos y voces muy especiales que han pasado, pues para nosotros llegar a estos números digitales es un paso muy importante y es estar con lo que está pasando. Entonces hemos venido trabajando muy fuerte, a estar muy al día con todo lo digital, con todo lo que se está. Ahora nos toca community manager, estrategia de marketing, no sé qué, eso es una locura.
0: ¿Se amplió la nómina?
4: Estamos aprendiendo y nos estamos acomodando. Entonces, seguimos haciendo nuestra música, nuestra salsa. Hoy en día tenemos 38 salsas publicadas, 31 merengues, tenemos algo de folclore, con cumbia nos dieron la nominación al Grammy Latino. Entonces, somos un grupo, además, crossover, buenas salsas, tal vez es lo que más nos... A nivel internacional, creería yo, la salsa es como más nos conocen en algunos lugares de este mundo haciendo salsa y nos gusta muchísimo y justamente por ese amor a la salsa decidimos hacer una nueva versión de salsa, de ese, la pasión, como mucha gente.

0: seguir grabando, seguir visitando. Ahora tenemos un plan de, a raíz de ese tema justamente Frido en mí, que está nuevamente fuerte por México, vamos a un plan ahorita en agosto de lanzar un nuevo sencillo que también vamos a lanzar la primera semana de agosto, y vamos a arrancar haciendo un plan de promoción importante por allá, a ver si otra vez estamos fuertes, ojalá con un segundo tema empujando todo el resto de la salsa nuestra, porque en México nos escuchan es con salsa.
1: Ricardo, un placer tenerlo aquí en Por las Venas del Caribe. Los recuerdos son muy importantes, y los Alfa 8...
2: Se cayó. Bueno, ahí... No, Ricardo, ahí lo tenemos a usted perfectamente. ¿Usted nos escucha? ¿Usted nos ve perfectamente? ¿Nos ve bien? Vamos a ver qué sucedió con don Ricardo Bustos. Ustedes me están escuchando perfectamente, sí, mismo señor. Javier, ¿cierto?
3: Sí, así bueno, es.
2: Vea,
3: sí,
2: vea, señor. Vamos a ver qué fue lo que sucedió con don Ricardo.
0: No los escucho.
2: Recuperamos.
0: No los escucho.
2: Nosotros no sí lo escucho. Estamos escuchando. Lo que tengo
0: y no los
2: aquí.
0: Veo.
2: Ahí ya nos ve. Sí, perfecto. Y sí, no sí. Nos escucha. No nos escucha. No nos escucha don Ricardo. Esperemos a ver que recupere el audio. Ricardo Bustos, con quien estamos comunicados a esta hora en este Por las Venas del Caribe. Esperemos
0: en este momento
2: a ver
0: no los escucho.
2: ¿Qué sucede? Porque yo lo estoy viendo aquí. Es posible que vamos a pedirle aquí por interno a don Ricardo, entonces, que como el ingeniero salga y vuelva a ingresar. Control al suprimir para reiniciar. Ustedes que saben más de eso que cualquiera de nosotros.
1: Y funciona,
2: sí. ¿Y por qué funciona, Javier?
1: No es lo más ortodoxo, pero funciona.
2: Bien. ¿Por qué funciona, Javier? Usted que trabaja en esos medios y en ese mundo.
3: Pues normalmente eso soluciona problemas porque cuando surge un problema que está afectando a otros programas, digamos, hay un programa que está bloqueando a otros programas. Cuando uno hace ese reset o ese control and supreme, que es reiniciar, lo que hace es cerrar esos programas, o sea, se cierran todos y se cierran los problemáticos, entonces se vuelven a abrir uno a uno y funciona.
2: Ricardo, ¿nos escucha ahora sí?
0: Sí, ya estoy acá con ustedes, ya los oigo.
2: O sea, se fue el problemático del Javier y llegó usted. Vamos aprendiendo aquí de todo. ¿Qué nos está diciendo Ricardo? Nos está hablando de esa historia y de esos momentos.
1: Vamos a preguntar.
2: ¿Señor?
1: Le vamos a preguntar.
2: Ah, pregunte pues entonces don Milton León.
1: Sí, Ricardo. Los recuerdos son muy importantes y los Alfa 8 tienen una trayectoria grandísima, muchos años en la escena musical colombiana e internacional. Recordamos mucho el paso de muchos artistas importantes y cantantes que han pasado por los Alfa 8. Sin duda recordamos a Charlie Cardona, pero recordemos, Ricardo, qué otros artistas han pasado, digamos, importantes que se hayan destacado, han pasado por las filas de los Alfa 8.
0: Bueno, es que yo creo que la cola es larga en diferentes, instrumentos con diferentes especialidades, músicos, instrumentistas de vientos, percusionistas, cantantes, arreglistas, muy importantes arreglistas como el maestro Luis Galindo, como el maestro Milton Salcedo. Hoy en día, después de estar unos años dirigiendo los Alfa 8, se nos fue becado para Nueva York Alex Pastrana, que es un tremendo pianista, que es un chico que tiene un futuro enorme y que va a llegar demasiado lejos. Ya llegó a la Universidad de Nueva York becado y ya en este momento está al lado de los grandes del jazz. Es para nosotros contar con ese chico en los Alfa 8, fue una maravilla. Es un músico impresionante y les digo que no

0: se olviden de este nombre, Alex Pastrana, pianista. Va a llegar demasiado lejos. Pero han sido muchos. La escuela nuestra con los Cuau, Enrique Cuau, empezando por papá Enrique, Iquito Cuau. Y bueno, es que han sido demasiados músicos. El maestro Néstor García, obviamente, con su saxofón, que es un musicazo impresionante. Gente que ha hecho escuela y que ha estado y que hoy en día acompaña a grandes de las estrellas de Colombia y de otros países y que graban por todos lados, vocalistas. Bueno, tengo que recordar también, porque la versión original de Fútbol Gol fue la voz de Luchito Moyano, que ya viene hace un tiempo acompañando al maestro Fruco, Juan Carlos Acosta, otro de los salseros conocidos, también estuvo en los Alfa 8. Es que es una lista bastante grande, ¿no? Bastante grande. Muchos músicos colombianos. A través de 38 años, pues hemos tenido la posibilidad, y gracias a Dios, de verdad, que agradezco que hemos tenido la posibilidad de conocer unos músicos demasiado virtuosos. Me encanta esa posibilidad. El maestro Flavio Cuta, que nos sigue acompañando, ese gran bajista colombiano. Es que la lista es demasiado grande para acordarme de todo el mundo, pero sí. Se han sido muchos músicos de verdad, de una calidad enorme.
1: Javier.
2: Maestro Ricardo, ¿me escucha?
0: Sí, señor.
2: Bueno, maestro, sobre eso que usted nos estaba contando, importantísimo, todos esos nombres con los que usted se ha rodeado, con los que ha interactuado, todos esos músicos tremendos, y eso da una gran alegría saber que tenemos tantos talentos en nuestro país, que hacen cosas tan interesantes, como el caso de lo que usted mencionaba de Alex Pastrana, el músico huilense, si no estoy mal, que él se fue
0: de,
2: para
0: Nueva York. Y otro gran pianista que nos dirigió casi siete años, que hoy en día es súper, súper grandes ligas, el maestro Milton Salcedo, también dirigió los
2: Samario.
0: Años, y Milton es otro, pero genio de esos. Que guau, hay que quitársele el sombrero. Qué arreglista, qué intérprete, qué músico y qué persona, porque es una gran persona. Lo mismo, Alex, son gente muy linda, personas muy especiales.
2: Sí, pues yo le quería contar que hemos tenido la suerte de contar con ellos por aquí en Por las Venas del Caribe. Aquí han pasado. Y los tenemos frecuentemente por acá, el maestro Milton con su Grammy, con su ganador de Grammy, ¿no? Ganador de Grammy Latino, entonces, y un gran maestro que ha estado también por aquí en las sesiones académicas de los festivales al parque, y eso es importantísimo porque hay la oportunidad de unirse, digamos, de compartir sus experiencias con otros músicos de aquí de la escena, con los músicos que apenas están comenzando. Pero esto es una verdadera fiesta saber toda esa cantidad de músicos que van naciendo y que van comenzando y que van dando nuevas opciones para lo que es la música del Caribe y la salsa, que es lo que tanto nos gusta.
0: Claro, Lucho Galindo, el maestro Lucho Galindo, cuántos años con los Alfa 8, arreglista de temas como El Rojo Vivo, Tú y Yo, La Salsa Llegó. Ahora nos hemos estado otra vez juntando y hemos venido trabajando algo muy chévere, y entre otras cosas, pues esta nueva versión de Fútbol Gol, La Pasión. Esta versión salsa que está la verdad muy chévere, la trabajamos también con Lucho Galindo en equipo, muy muy rico, muy chévere, es otro gran músico colombiano.
1: Bien, hablemos de esta versión. Esta versión trae otra voz ex Nietzsche, este ya es un...
0: No los escucho, ay no, hola.
1: El cuando yo le hablo, deja de escucharnos, háblele usted a Javier a ver si es usted. Javier, háblele.
2: Tengo muy buena don señal, Ricardo, ¿usted me escucha?
0: Bueno, voy a salir don nuevamente Ricardo. Y entro
1: hagamos,
0: a
1: ver si... Hagamos la del ingeniero. Entonces, sí, mientras don Ricardo hace la del ingeniero, pues entonces, a ver ustedes a quién identifican aquí. Milton León. Él no está mirando. Milton León también se hace el ingeniero.
2: A ver, me usted, parece que es Willy García el que está ahí en todo el centro.
1: Con la camiseta de la selección. Sí, señor.
3: Willy García.
1: Sí, señor. Muy bien. Son ustedes un poco lentos, pero demorados, inteligentes. Ahora sí nos escucha, don Ricardo.
0: Sí, aquí estoy.
1: Listo, entonces aprovechemos estos minutos para hablar de la pieza. Hay un featuring Otra ex Nietzsche, pero ya con una carrera en solitario completamente hecha, completamente demostrada, el maestro Willy García se unió a este La Pasión del Fútbol. ¿Cómo fue ese trabajo para esta nueva, esta versión moderna de nuestro fútbol?
0: Claro que sí. Bueno, te cuento, además aprovecho para contarles que además de Charlie Cardona, ahora que está nombrando Grupo Nietzsche, hoy en día uno de sus cantantes, Alex Torres, también estuvo en los Alfa 8, estuvo un tiempo en los Alfa 8, hicimos un paso, él no se acomodó tanto al frío de la capital y se volvió para su Valle del Cauca, pero nos acompañó un tiempo. Pero bueno, con esta nueva versión de Fútbol Gol La Pasión, la verdad que estamos muy contentos porque un día dije, vamos a hacer esto, pero vamos a hacer un nuevo arreglo, completamente un nuevo arreglo, vamos a grabarlo completamente. Le cambié algunas cosas a la letra, este tema es composición de Hugo Ortega y Ricardo Bustos, le cambié algo a la letra, en fin, y dije, bueno, ahora quisiera tener un fit, un invitado, ojalá bien especial, y empecé a pensar y a darle vueltas y vueltas, y por las cosas de la vida terminé cayendo en cuenta y llegando a Willy García. ¡Willy! Digo, viejo Richie, ¿qué más? No, aquí dándole. ¿Y qué? ¿Cómo está la cosa? No, vengo de Puerto Rico, estuve en República Dominicana, estuve no sé qué. El hombre está repegado, está. Creo que en este momento es el cantante solista, hablando de salsa, más importante que tiene nuestro país. Se está proyectando de una manera muy importante. Y le dije, bueno, tengo esta idea, este proyecto. ¿Te acuerdas del coro de La Pasión? ¡Uy, claro que sí! Desde que yo estaba en Nietzsche, nosotros cantábamos ese tema y fregábamos con esa canción. ¿Quién no conoce en Colombia ese tema? Fue el comentario de él. Entonces le dije, bueno, mira, quisiéramos que nos acompañaran en esto. Se demoró un minuto en decir sí. Está viviendo en Miami. Inmediatamente coordinamos todo, se vino, grabamos en Bogotá en el estudio. Hicimos el video también aquí en Bogotá en el estudio, que quedó muy bonito el video también. Y la verdad que una experiencia, grabar con Willy García, una experiencia muy especial. Por primero, a mí me gusta mucho analizar las personas de verdad en forma y me encanta cuando siento que la gente son realmente buenas personas y que tienen unas intenciones especiales en lo que están haciendo, sobre todo cuando trabajamos en estos temas de música. Y eso fue lo que sentimos con Willy, una gran persona, colaborador, interesado, profesional, musicalmente muy afinado, un sabor, un viaje a la hora que se mete a cantar, tiene una fuerza, una voz muy, muy especial realmente. Entonces me encantó que finalmente pudimos hacerlo y para nosotros, pues la verdad, muy agradecidos con él y un orgullo porque es unir esfuerzos, como él mismo lo decía. Richie, vamos a hacer esto porque esto es Colombia. Y entonces yo le dije, sí, este es un regalo que vamos a hacer de salsa colombiana para el mundo entero, porque esta canción no es solamente mundial, no es solamente Selección Colombia. Esta versión de Fútbol Gol es una versión que se tiene que ir para acompañar al fútbol del mundo en cualquier etapa, en cualquier momento, en cualquier torneo. Y así lo tomamos. Es un regalo de Colombia, salsa, fútbol para el mundo.
1: Muy bien, maestro. De verdad, muchísimas gracias por ese regalo. Muchísimas gracias por regalarnos estos minutos aquí en Por las Venas del Caribe el día de hoy. Y pues bueno, yo creo que vamos a escucharlo, pero me gustaría escuchar algo de parte suya. ¿Sí? Finalmente, ¿por qué le dio por meterle rap, hip hop?
0: Yo creo que cuando se hacen nuevas versiones es bueno hacer algunas variaciones en la esencia del arreglo, obviamente, y es bueno hacer algunas variaciones con algunos ingredientes que den una diferencia mayor. Entonces, básicamente, la idea de hacerlo es también buscando ese sonido que están buscando muchas nuevas generaciones. Es mandar un mensaje de una manera diferente a estar haciendo un coro, un verso, un pregón, y ya, simplemente la estructura de la salsa como es usualmente. Estamos viendo que todas estas nuevas generaciones de artistas estos chicos que están haciendo reggaetón están haciendo salsa también, pero mira que no dejan de perder su esencia con algunos sonidos que siguen estando ahí de lo que es su esencia, a pesar de estar haciendo salsa. Entonces, queríamos poner un ingrediente de algo que sonara también diferente, que sonara un poco a otra cosa, pero siempre conservando que básicamente es una salsa. Y creo que muchos artistas y muchos importantes productores de salsa a nivel mundial en sus temas más de una vez han hecho locuras. Nosotros en Frío en Mí, en la salsa que les comentaba, decidimos un día grabar una guitarra eléctrica. ¿Por qué? Porque a mí siempre me gustó Carlos Santana. Entonces decidimos grabar una guitarra eléctrica y tiene un solo de guitarra eléctrica maravilloso que lo hizo Gabriel Rondón, que era un gran guitarrista rockero colombiano. Y fusionamos el rock con la salsa. Sí, correcto. Y jazz, muy bien. Y así como un día le dijimos a Andrea Echeverry de Aterciopelados, oye, acompáñanos a hacer el corito de esta salsita. Se llama Amigos. Y ella dijo sí. Y nos acompaña una chica que toda su vida ha grabado rock y le gusta su cuento. Pero mira, o sea, es presentar alternativas, es presentar cosas diferentes y no quedarnos solamente en lo mismo, ¿no?
1: Muy bien, maestro Ricardo Bustos, ahora sí, muchísimas gracias por habernos acompañado. Escuchar la pieza completa y vamos a quienes nos están siguiendo a través de nuestras plataformas a ver el video. Yo sé que a veces no es culpa del dueño del video, que en este caso es Ricardo Bustos y los Alfa 8. Esperemos que no pase nada y que nuestros seguidores en plataformas nos puedan seguir viendo a Por las Venas del Caribe. Lo que pasa es que don Ricardo, usted sabe que por más que el video sea suyo y que los derechos sean suyos, sí, las plataformas a veces coartan nuestra libertad de expresión musical. Bueno, con la venia de don Ricardo Bustos y con la venia de los Alfa 8 y con la venia de Willy García, fútbol, gol, la pasión. Los Alfa 8. Maestro Ricardo Bustos, gracias nuevamente por habernos acompañado el día de hoy. Lo esperamos en una próxima para que hablemos de la salsa que esté haciendo los Alfa 8, de todo lo que claro esté haciendo los Alfa 8 en el universo salsero.
0: Viene nuevo sencillo de salsa, lo vamos a lanzar la primera semana de agosto.
1: Gracias. Muy bien, allí
0: muchas
1: estaremos.
0: Gracias por la invitación.
1: No, señor, muchísimas, a usted. Muchísimas gracias, maestro.
0: Un abrazo a todos los seguidores y oyentes que andan por ahí. A ustedes, mil gracias por la invitación.
1: Vale, pues, maestro. Muchísimas gracias a usted.

0: Perfecto, señores. Tiempo apenas para que usted nos hable, ojalá sin dolor, de Cabo Verde, don Javier Egas.
1: Sí, señor, pues a propósito de este protagonista, debutante en esta Copa del Mundo 2026, que es la nación o el país de Cabo Verde, que es un archipiélago de islas muy cerca de la costa africana en el norte, en el Atlántico Norte. Esto fue colonia portuguesa, ahí hablan portugués. Y bueno, siempre hemos sabido de Cabo Verde que es un país muy musical, ¿no? Lleno de ritmos como la morna, coladeira, el funaná, el batuque. Bueno, ellos tienen música tremendo y yo me puse a investigar un poco sobre las conexiones con la música latina y por supuesto que hay muchísimas. Me encontré esta agrupación que se llama Cabo Cuba Jazz, una agrupación de músicos que ya hemos tenido por aquí en Por las Venas del Caribe, que reúne varios músicos de nacionalidades diferentes, como Colombia, por ejemplo. Ahí me encontré que Alberto Caicedo, ese músico que vive, ese músico de Guapi colombiano, ¿no? Que vive en Luxemburgo, en Europa, hace las voces en este disco que se llama Riqueza y Valor de 2011. Y de ahí escogí ese tema que se llama Pa' Cabo Verde Me Voy, un disco, un tema que pues nos recuerda mucho a la música cubana, la música latina, nuestra música colombiana también, muy, muy salsero y muy bailable. Siempre nos sorprende que hay una hermandad entre las naciones cuando se trata de hacer cultura, y pues en este caso lo encontramos con Cabo Verde.
0: Bueno, luego de que Javier fue malo malo y nos puede estar metiendo en tremendo lío, entonces le queda a usted menos tiempo para que hable de eso.
2: Sí, señor. Rápidamente, Australia también estuvo presente en el Mundial, fue eliminado esta semana por Egipto, pero hizo una gran presentación. De allí, claro, trajimos a Danny G. Félix, australiano, se hace llamar el australeño, con esta historia que se llama Un Tremendo Lío, un relato de un niño en Nueva York que fue explotado, y fue una escritura que, un documental que hizo otro australiano que se llama Sam Subriki, y pues está recreado aquí por Danny G. Félix con la gente de Cali, especialmente en la voz con Jamie Castillo. Pero adicionalmente, yo quiero enviar rápidamente un saludo a don Boris Morales, que se nos quedó por fuera en nuestros saludos, y un saludo muy especial a Álvaro Chocolate Quintero, quien estuvo de cumpleaños en esta semana.
0: El día de ayer.
2: El día de ayer, sí. Rematando ya para despedirnos, o para despedirme de nuestros oyentes, creo que la selección Colombia ha ido paso a paso en el Mundial. Creo que tiene la cabeza bien puesta, no como en otras ocasiones, no como en el Mundial del 94, que Pelé nos dijo que íbamos a ser campeones y realmente la sacamos muy mal.
0: No se meta con los muertos.
2: Y creo, adicionalmente, que Ecuador se creyó el cuento de que le había ganado a Alemania y se le dañó la cabeza. Y hizo un muy mal partido ahorita para no llegar más bien a octavos de final.
1: Se quedaron celebrando. Eliminado.
2: Entonces, con esos comentarios, me despido de una vez de nuestros oyentes y nos vemos dentro de 8 días en Por las Venas del Caribe.
0: Que me cogió a mansalva y que me cogió en un programa musical, o si no le hubiese respondido muchos de esos comentarios. Baje la mano, Javier, que no hay tiempo. Chao. Nos vamos, no sin antes decirle un saludo para don Carlitos Bernal, que ahora Salsa Total viene a las 3 de la tarde, pero por Radio Sur. Entonces, cambió de domicilio, no ha cambiado de sabor, no ha cambiado de gingeré, dirían algunos. Ahí está don Carlitos. A ver, 2 segundos, Javier. Para que no diga que yo...
1: Los saluditos que nos dice Don John Girado que nos llegan
0: por... Ah, pero es que también los envía tarde también.
1: ¿Sí?
0: A ver.
1: Don Carlos Acuña, Jorge Pito Perea, Rubén Montoya, Gerardo Mosquera, desde Cartagena, el viejo Toño, Jesús Guzmán, Javier Martínez, y desde Nueva York, Joe López.
0: Isabela Rodríguez estuvo en sintonía, además, porque estaba en la producción en la ciudad de Bogotá, Ronald Villa en la ciudad de Medellín. A ustedes muchísimas gracias por haber estado con Por las Venas del Caribe. Nos escuchamos el próximo sábado. Hasta entonces.
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0: Sean bienvenidos a Caminando por las Sendas de la Música Afrocubana en Radio UNAL, emisoras de la Unidad de Medios de Comunicación de la Universidad Nacional de Colombia. La ingeniería de sonido de este espacio llega a ustedes gracias al trabajo técnico del equipo de la Radio UNAL.
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0: Y en la realización, quien les habla, Oliverio Caldas.
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0: Bueno, empezábamos hoy nuestro espacio con una pieza que hace Jaime Vázquez y Calle Mora, que se titula A Comenzar, donde disfrutamos también los solos de José Aguirre y de Jimmy Bosch en la línea de vientos. Y he empezado con esta pieza para introducir lo que será nuestra emisión del día de hoy, una emisión que he preparado con un par de ensambles muy valables para que podamos disfrutar este fin de semana y para el disfrute del cuerpo y de la mente. Vamos a empezar, o a continuar mejor, esta emisión con una pieza que hace el percusionista Johnny Blass. De su trabajo Salsa para ti, vamos a escuchar la pieza titulada El Conguero. Sean bienvenidos a Caminando.

Seguimos caminando por las sendas de la música afrocubana en Radio UNAL, nuestra línea de WhatsApp, donde se pueden comunicar con nosotros a través del mensaje de texto. Es el 322-963-8115 y agradecemos a las personas que lo hacen cada semana. Teníamos las piezas en el ensamble anterior, empezando por El Conguero de Johnny Blas, Cha Cha Cha, que hace la agrupación Rumba Club. Luego veníamos con Jesús Aguaje Ramos y De Vuelta Abajo Llegó. Michael LeCroix Group nos presentaba Village Gate, Sam Howell Star con su pieza Mambo en la Cueva, Paquito de Rivera con All Miami Sax, Juan Pablo Torres con Trom Montuno, The Cuban Orquesta con la pieza de Abelardo Barroso titulada No Hay Como Mi Son, Luis Frank con Tradicional Habana nos presentaba Las Estrellas. Seguíamos luego con el grupo de Estrellas Campesinas con su pieza Reclamación al Changüí, Los Soneros de Verdad con Monte Adentro, Eduardo Palmieri con Tremendo Cumbán y la Orquesta Cocán con Cha Cha Cha Pa' Acá. Vamos a continuar esta tarde de ensambles con una pieza que hace el percusionista Eliel Lazo con su agrupación de Cuban Funk Machine. Vamos a escuchar la pieza titulada Sunny Beach Rumba.

Bueno, muy bien, y de esta manera llegamos hoy al final de nuestro programa. Y teníamos en el anterior ensamble las piezas: Sonny Beach Rumba, que hacía Eliel Lazo; The Cuban Legends nos presentaba la versión de Redención; Frederick Sicard con Damien Nueva nos presentaba Chisi Cha Cha; Jason Joshua nos presentaba La Voz de Oro; Mambo Legends Orchestra nos presentaba Witch Out; la orquesta Acocan con la pieza No Te Hagas; Edwin Bonilla con Cuenta Bien; Juan Pablo Torres con Candela al Jarro; luego dos piezas de Ciro Ortegón, Cosa Buena y Tropicana; seguíamos con La Ciencia de Juancho Valencia con Cuánto Será; y Michael Bistel y la Orquesta Gigante con su versión de Deja que suba la marea. Muchísimas gracias por su compañía, por sus comentarios. Nos escucharemos en una semana. El control técnico estuvo a cargo del equipo de la Radio UNAL y la realización de quien les habla, Oliverio Caldas. Recuerden, nuestra ruta es Tradición de Vanguardia.

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Danzones, danzones, son montuno, guajiras mambus, bomba y plena, son un timba, géneros de la música afroantillana que han contribuido a través de todas las épocas al surgimiento del movimiento de la salsa. Estos nos acompañarán en nuestro programa Oye Cómo Suena.

Escuchamos en este segmento a Sandy Mas y su orquesta interpretando El Tumbao, el grupo experimental neoyorquino con La Mama. La orquesta Spanish Harlem nos interpretó Salsa Dura y a Eddie Palmieri y su orquesta La Perfecta con Cuerdas y Tumbao.

cuando se escuchó una voz desde el fondo de la noche, qué melodiosa canción.

La orquesta son 14, no se interpretó Catalina Lao, Tito Rosario, con La Loma del Tamarindo, el conjunto clásico Piragüero, la Orquesta Aragón cantando Cheo Feliciano, Son al Son. Este programa lo despedimos escuchando un pupurrí de canciones en homenaje al Son 14, interpretados por Mayito Rivera, Alain Pérez y Alexis Abreu.

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amigos de Radio UNAR. Más orquestas, artistas y géneros musicales dentro de una semana. Los acompañaron en la conducción técnica Jorge Benjumea Martínez, en la locución y realización del programa Edgar Arroyo Castro.

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5: Bienvenidos a Letra y Música. Escucharemos hoy al cantautor argentino Rafael Amor.

Rafael Amor nació en Buenos Aires el 5 de noviembre de 1948 y murió en Lanús el 23 de diciembre del 2019. Fue un cantautor y poeta argentino de más de 50 años de trayectoria. Algunas de sus canciones fueron reversionadas por artistas de la talla de Mercedes Sosa, José Larralde, Alberto Cortés y Facundo Cabral.

Nació en el barrio de Belgrano, en la ciudad de Buenos Aires, en la intersección de las calles Virrey del Pino y Cabildo. Creció en un ambiente artístico que marcó su vocación. Era hijo de María Toraño, una reconocida artesana bordadora, y de Francisco Amor, una figura destacada de la canción popular argentina que se desempeñó como cantor en la orquesta de Francisco Canaro. De su padre heredó la ética profesional del canto y el respeto por la melodía, mientras que la influencia materna le aportó la capacidad de detallar historias con precisión. A diferencia de sus contemporáneos del rock nacional, Amor se mantuvo dentro de la tradición del cantor de orquesta, adoptando el fraseo tanguero y la narrativa costumbrista.

La vio esperar, rezongar a la llegada del baile, su primer trasnochar, y después tenerse que rendir entre los brazos fuertes de aquel muchachón que con una burla y un beso le robaba el perdón. Y luego, amorosa, arroparla al dormir. La vio celosa combatir cuando él trajo un beso diferente a los demás y no se quiso enterar del nombre ni del rostro de aquella mujer que a menudo llamaba preguntando por él. ¿Cuántas noches, cuántas las sintió llorar?

En 1966, a los 18 años, conoció a Edgardo Parrondo, Carlos Gándara y Néstor Villarel. Entre los cuatro formaron Los Norteños, un grupo folclórico que recorrió las peñas de Buenos Aires y alrededores durante el auge del folclore argentino de la década del 60. Cantaron en festivales y junto a artistas reconocidos de la época. Hacia el final de la década, influenciado por cantautores franceses como Jacques Brel y Georges Brassens, comenzó a transitar su camino como solista, definiéndose como un cronista de lo cotidiano y alejándose del formato de conjunto vocal tradicional.

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Rafael Amor viajó a España por primera vez en 1973, estableciéndose en Madrid y trabajando en el círculo de cantautores durante los últimos años del franquismo. Tras un breve retorno a Argentina, el golpe de Estado de 1976 y la subsiguiente dictadura militar lo obligaron a exiliarse nuevamente en España debido a la persecución ideológica y la censura.

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en España alcanzó gran popularidad durante la transición española. Su canción No me llames extranjero, escrita mientras esperaba en las oficinas de extranjería, se convirtió en un himno para la comunidad de exiliados latinoamericanos y para el propio pueblo español. Asimismo, su tema Elegía a un tirano, interpretado en televisión española, tuvo un fuerte impacto político tras la muerte de Francisco Franco.

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Con la recuperación de la democracia en 1983, Amor regresó a Argentina. Un momento clave en su reinserción artística fue su participación en el Festival de Cosquín, invitado por Mercedes Sosa, con quien cantó en la apertura del evento. Sosa grabaría posteriormente Corazón Libre, una canción de amor que dio título a su álbum ganador del Grammy Latino, lo que le otorgó al autor un renovado reconocimiento masivo.

La raíz de tu canto se agiganta como una enredadera que perdura. En cada brote funda una garganta para nombrarte padre con ternura, para llamarte padre con las flores que se han abierto de tu sangre tiempo arriba. 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

En sus últimos años mantuvo una actividad constante en escenarios como la Trastienda y el Auditorio de la Biblioteca Nacional. En el 2018 fue invitado a Cuba, donde recibió la distinción La Giraldina y el premio Adolfo Guzmán.

0: Rafael Amor rechazaba la etiqueta de estrella y prefería la de juglar. Sus canciones suelen tener una estructura narrativa, funcionando como historias cortas o aguafuertes costumbristas. Temas como El perro cojo, El loco de la vía y Olor a goma quemada reflejan su capacidad de observación y su compromiso con los personajes marginados. Su obra aborda la política no desde el panfleto abstracto, sino desde la experiencia humana individual, como se evidencia en su rechazo a la xenofobia en No me llames extranjero. Escucharon en letra y música al cantautor argentino Rafael Amor. Realizó para ustedes este programa Carlos Andrés Restrepo Espinosa y los invito para que sigan en la sintonía de Radio UNAL 100.4 FM.
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11: Hola, sean bienvenidos a Agalau Radio, a través de Radio UNAL Medellín 100.4 FM. Gracias por estar conectados con nosotros. Somos Agalau, no pase de largo. 26 años aportando al circuito alternativo de Medellín, Antioquia y Colombia. Las historias, los conciertos, las convocatorias, los festivales, entrevistas, crónicas de la música alternativa de Medellín, Antioquia y Colombia están aquí en Agalau todos los sábados 5 de la tarde en Radio UNAL, los martes también 11 de la noche 100.4 FM y en otras emisoras hermanas. Toda la información en agalau.net.
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11: Les doy la bienvenida a esta nueva emisión, hoy abriendo un reportaje de varias emisiones. Serán en total 8 programas radiales que iniciamos hoy con contenidos dedicados a Ciudad Altavoz. Los programas de Ciudad Altavoz, las bandas de Ciudad Altavoz, etapa conciertos donde 70 bandas estarán. Luego de pasar por las audiciones, de allí fueron elegidas 70 agrupaciones, proyectos, y vamos a repasar sus historias, su música. Tenemos entrevistas, voces, claro, las canciones, el artículo hagalau.net, la programación, cómo están por categorías, divididos los días, los horarios, además la programación completa de Ciudad Altavoz, ojo, y la lista, una lista de canciones con las 70 bandas que van a tocar, hicimos una lista en nuestro canal de YouTube para que usted las pueda conocer, a las 70 bandas, a las que no conozcan, toda la información, www.agalau.net, días, horarios, fechas, les doy la bienvenida a este espacio, en Instagram soy Santiago Canciones y por supuesto agalau.net es nuestra casa, allí nos encontramos, saludamos a toda la gente que está conectada con nosotros en distintos rincones de Antioquia, que están ahí con la radio encendida, en su celular, en Tuning Radio, también en otras plataformas digitales que escuchan la señal de Agalau, la gente de Manrique, Buenos Aires, Caldas, la gente de otros municipios del oriente de Antioquia que nos escuchan, si están también fuera de la ciudad, fuera de Antioquia o de Colombia, gracias por estar sintonizados con Agalau. Hoy iniciamos el ciclo especial periodístico Agalau dedicado a los conciertos Ciudad Altavoz.
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11: Entramos en materia. Ciudad Altavoz, 70 bandas. Teatro Carlos Vieco, 10, 11, 12, 17, 18, 19 y 20 de julio. De estas 70 bandas serán elegidas las 28 agrupaciones que integrarán el cartel del Festival Internacional Altavoz 10, 11 y 12 de octubre en el Estadio Cincuentenario. Quiero darles un dato importante. Se asignaron 220 millones desde la Secretaría de Cultura de la Alcaldía de Medellín para el pago de estos artistas. 220 millones que son muy importantes como parte de la convocatoria de fomento y estímulos para el arte y la cultura. Esto es clave porque es un recurso que las bandas pueden invertir para grabar sus discos, para merchandising, para cambiar encordados de sus instrumentos, para ensayos. Es un recurso importante. Cada banda se presentará 30 minutos en vivo y claro, 10 bandas por categoría. Punk, core, metal, rock, rap, ska, reggae, electrónica y alternativa. Y allí estarán 21 jurados, 3 por categoría, 3 jurados especializados. La programación que la encuentran en agalau.net. 10 de julio, electrónica y alternativa, con bandas como Homie Mijo y Kevin Jurado. Sábado 11 de julio, categoría metal, bandas como Fragmenta, Solsticio y Morwen. La lista completica de las bandas agalau.net. Aquí mencionamos solo algunas. El domingo 12 de julio, categoría ska y reggae, Terlete, Don Tavo y Los Norrea. Viernes 17 de julio, categoría punk, los proyectos Prostáticos, Antiset, La Perrera y otras bandas. Sábado 18 de julio, categoría rock, entre otros los proyectos Caminos de Ambulancia, Violín Rock y Radio Burdel. Domingo 19, categoría core, los grupos Ground of Chaos, Device y Golpe de Estado. Y cerrando la programación de Ciudad Altavoz, los conciertos, lunes 20 de julio, categoría rap, La Otra Esquina, De Loto y Dos Jotas. Desde Agalau, la invitación está hecha. 10, 11, 12, 17, 18, 19 y 20 de julio. Teatro Carlos Vieco, 70 bandas, 7 categorías. Toda la información, agalau.net. Hoy repasemos bandas de todas las categorías que van a sonar. De las 7 categorías, tendremos core, metal, ska, reggae, electrónica, alternativa también. Todas las bandas, todas las categorías van a verse reflejadas y por supuesto tendremos el énfasis en cada uno de los especiales en Agalau. ¿Qué categoría especial vamos a desarrollar por cada programa? www.agalau.net. Días, emisoras, horarios, todo. Agalau.net. Entremos en materia con música, escuchando agrupaciones que estarán en su orden. Así las escucharemos según la programación de Altavoz. Electrónica y alternativa. Abramos con Calle Vaga y Los Animales Fumadores. Y en la categoría metal, ¿qué tal si escuchamos a la agrupación Morwen? En categoría Sky Reggae también los proyectos Rasta Boy, Rasbarul. Recordemos a Nicky Town en esta categoría. Suenan aquí en Haga la U Radio, categoría punk. Vienen Prostáticos sonando, viene también Antiset, categoría rock, recordemos a Violín Rock. Categoría core, también vienen sonidos en Haga la U Radio con The Vice y cerrando categoría rap. Escuchemos a La Otra Esquina, que hizo parte de nuestro compilado Memorias de la Pandemia. Haga la U, está al aire. Escucharemos también la voz de Prostáticos de Uweimar Tejada, del grupo Prostáticos, hablándonos de la importancia del festival, y también la periodista Mariana Vélez hablando de su lectura desde el periodismo sobre la importancia de los conciertos Ciudad Altavoz. Gracias por estar aquí. Disfruten estas historias, disfruten estas canciones, este reportaje especial de Haga la U. Recuerden seguirnos, estar conectados con nosotros, comentar en redes, arroba Haga la U en Instagram, en Facebook, en TikTok. Estamos también en X y claro, hagalau.net. Soy Santiago Arango, arroba Santiago Canciones. Haga la U está al aire hoy, especial Ciudad Altavoz, repasando la programación completa, los detalles. 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
1: Y este tema está dedicado a la escena punkera de Medallo y de todo el país. Y yo sé que por aquí también hay desadaptados de esos.

0: de Medellín. Estaremos haciendo parte de la INAP de los conciertos Ciudad Altavoz en el género punk y sus ramificaciones. Estamos muy contentos de poder participar y poder compartir con todos ustedes nuestro nuevo sonido prostático y en lo personal, felices de hacer un sueño cumplido y poder llevar toda nuestra música y toda nuestra experiencia el próximo 17 de julio desde las 7 y 15 de la noche en el Teatro Carlos Bieco de la ciudad de Medellín. Así que los esperamos para poderles entregar todo nuestro sonido prostático.
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1: Hola, soy Mariana Vélez, periodista cultural y hago parte del equipo de la radio pública en el país. Para mí los conciertos Ciudad Altavoz son la mejor forma de conocer la oferta artística actual de la región, porque este es un momento importante para la música local en Medellín. Creo que los conciertos Ciudad Altavoz son una de las plataformas que le permiten a las bandas seleccionadas llevar su trabajo a un formato, a un escenario de gran escala. Recordemos que en las audiciones ellos tenían simplemente 10 minutos para mostrar su trabajo, mientras que aquí van a tener ya más de 30 minutos para conectar con nuevos públicos, para enamorar a los jurados, para mostrar como tal su concepto profesional y artístico. Y creo yo que esto ayuda muchísimo también en fortalecer esa proyección musical, artística e internacional de cada una de las agrupaciones. Creo que es la antesala perfecta de lo que será el Festival Internacional Altavoz, porque ayuda a dinamizar también la escena musical de la ciudad, porque promueve también la circulación de las distintas bandas que nacen en nuestros barrios y también porque ayudan a consolidar a Medellín como un referente en el apoyo también a la creación, en el acompañamiento. Recordemos que Altavoz no es solamente una plataforma para mostrar tu música, sino para crecer, aprender y adentrarte en cómo funciona la industria de la música actualmente.
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1: Hágala U Radio está al aire. Gracias por estar conectados con nosotros hoy en este primer especial dedicado a conciertos Ciudad Altavoz. Hágala U conectado con el Festival Altavoz, conciertos Ciudad Altavoz. 3 emisoras, 8 especiales radiales, 70 bandas, entrevistas, agenda y claro, música de los grupos participantes. En Instagram está rodando la lista de los 70 grupos, también www.agalau.net, en redes @agalau. Soy Santiago Arango y celebramos la música, las canciones, los festivales, teatro al aire libre. Carlos Vieco Ortiz, 10, 11, 12, 17, 18, 19 y 20 de julio, 70 bandas. Hágala U acompaña el Festival Altavoz. Cada categoría tendrá un especial. ¿Dónde sonará? ¿En qué horario? ¿En qué frecuencia? www.agalau.net. En Radio Unal Medellín, también en la emisora cultural Universidad de Antioquia y en Cámara FM. Nuestro próximo especial aquí en Radio Unal Medellín 100.4 FM es el martes 7 de julio. Categoría rock, ojo, y electrónica en Radio Unal. Y el sábado 11 de julio, categoría metal, aquí, 100% dedicados a las bandas que sonarán en metal. Escucharemos las 10 agrupaciones. Así es que quédense conectados con Hágala U, compartan la información. 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Cerramos este programa con invitaciones. Uno, atentos al festival Pasa La Paz. Viene próximo 19 y 20 en el municipio de Marinilla. Pronto anuncio de cartel. Ya cerraron convocatoria. Al parecer Instagram les bloqueó la cuenta. La perdieron, no la han podido recuperar. Los invitamos a seguirlos. Pasa La Paz 19 y 20. Eso será allí en el oriente de Antioquia para que estén atentos por un lado. Y por el otro, pilas porque viene una conversación de mujeres en la radio de hoy. Mujeres en la radio de hoy estarán, atención, en el Centro de Documentación Musical El Jordán. Eso será el próximo 9 de julio, 6 de la tarde. Mariana Vélez de Radio Nacional, Ani Cárdenas, Ani Prix de la FM Plus, Catalina Zuluaga de 95.9 Cámara FM y Katy Chavarriaga de Hágala U estarán presentes, todos invitados a esta charla para hablar de las mujeres en la radio cultural, alternativa y comercial de Medellín. Invitadísimo Centro de Documentación Musical El Jordán. Me despido con agendas porque viene en concierto en Medellín Graham Bonnet, un histórico que tocó en proyectos como Rainbow y otras bandas. Hugo Caro nos hace la invitación. También Felipe de Herrancia nos invita a su próximo concierto con Herpes, el Club de Sordos y Climas Interiores. Concierto recomendado por Hágala U, 11 de julio, Club Líbido. Y atención, porque nadie va a tocar completo sus discos de 1997. Nadie. Y también Monólogo de un Perro con Bozal. Eso será el primero de agosto. Ojo, primero de agosto, para que estén todos atentos en La Paz Casa. Escuchamos estas agendas. Estados Alterados también en concierto. Pilas lanzando su disco sinfónico el 14 de agosto, Teatro Universidad de Medellín. Y viene el Bazar de la Música. Les doy la fecha ya. 2 de agosto, Teatro Pablo Tobón. Serán 5 bandas en concierto, selectores, empanada, bingo rockero y más. Hágala U aportando al circuito alternativo de la ciudad. Hoy especial Altavoz y movida agenda de conciertos. Gracias por su compañía. Quédense con las historias. Él es Hugo Caro. Hasta la próxima.
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2: No todos los días viene a la ciudad de Medellín una gran leyenda del rock como es Graham Bonnet. Este 16 de julio en el Teatro Mata Candelas tendremos al gran ex vocalista de Rainbow, Alcatraz y Michael Schenker. Estará interpretando los grandes éxitos de estas grandes bandas a nivel mundial. Un evento ya de despedida, no solamente de Medellín, sino de Colombia, en un concierto íntimo que estará acompañado de dos bandas locales, Venena y The Maniacs, con el tributo a Acid y Beat. Entonces, muy invitados, concierto de ciudad, un concierto de encuentro con el archivo con el rock clásico y la vieja guardia. La boletería las consiguen en www.domevi.com, en Rock Symphony, en Retro Rock, en Rockland Discotienda y en Bal Rock en Itagüí. Entonces, no es más que invitarlos a esta gran cita con el rock clásico. Próximo 16 de julio, Teatro Mata Candelas, 6 de la tarde, en el Kevin Angel Symphony Fest, celebrando los 25 años de Rock Symphony. Un abrazo inmenso y por ahora nos vemos.

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1: El sábado 11 de julio, Errancia estará lanzando su sexto EP, Grima, un EP de versiones de nuestras canciones. Lo haremos en el Club Lívido, en vivo, junto a Climas Interiores, Dark Wave y Post Punk desde Bogotá, Herpes, Greencore, Poderoso Local, el Club de Sordos, Rock Punk, lleno de denuncia y poesía, y el performance de Lixiviada, Drag Horror y el DJ set de Trauma en la Bienvenida. La noche se abre a las 8 de la noche y la boletería tiene un precio de 30 mil pesos, 2 por 50 mil. Pueden conseguirlas en el WhatsApp 305-13-1552 o en el perfil de Instagram de Cric, Ficciones y Errancia. Les esperamos a todos con este cartel heterogéneo y errante.

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1: 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Chao.

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Les damos la bienvenida a una nueva entrega de FEMFEM, el programa de Radio UNAL que hace un recorrido por el folclore urbano mundial desde una mirada de género. Los acompaña en la realización Luis Gómez. En este episodio seguiremos con el recorrido por la primera ola del punk en países del norte global que no fueron los epicentros Reino Unido, Estados Unidos y Alemania. En la entrega anterior escuchamos bandas de Suiza, Bélgica y Francia. Ahora comenzaremos en la ciudad de Vancouver, en Canadá, con una de las primeras bandas conformada completamente por chicas en Norteamérica. Estoy hablando de The Dizzrax. The Dizzrax fue, junto a The Furies, una de las primeras agrupaciones de punk de la ciudad de Vancouver. Tocaron en el primer concierto de punk que se hizo en esa ciudad en julio de 1977. La banda estaba conformada por Jill Bain, quien iba bajo el nombre de Jay Blade en la guitarra y la voz líder, Chris Lalonde, quien iba con el nombre de Dale Powers en el bajo y la voz, y Carmen Michaud, quien iba con el nombre de Scout en la batería y la voz. The Dizzrax entraron en el estudio en 1979 y grabaron 4 canciones en un solo día que conformaron su primera grabación, un 7 pulgadas titulado Past is Past. Ese año, Dale Powers abandonaría la banda y The Dizzrax reclutaría a 2 miembros de la banda, también de chicas, de Devices. Con ellas graba otro EP en 1980 y poco después se acaba la banda. Del primer 7 pulgadas de 1979 de The Dizzrax, escucharemos las canciones Past is Past y Tormented.

escuchamos Pastis Past y Tormented del EP Pastis Past del trío de chicas The Dishrax de Canadá. Este estaba conformado por Jay Blair en la guitarra y la voz, Dale Powers en el bajo y Scout en la batería. Continuando nuestro recorrido por la primera ola punk en diferentes países del norte global, nos vamos para la ciudad de Quebec, también en Canadá, para escuchar la que es considerada la primera banda de punk solo de chicas de Montreal, Blue Oil. Esta se formó en 1977 por Christian Fata, Manon Fata y Marie-Martin Bedard bajo el nombre de Darvision. Posteriormente entrarían otros miembros y se cambiarían el nombre a Blue Oil. En 1981 la agrupación es un cuarteto de chicas compuesto por Manon Fata en la batería, Christian Fata en la guitarra, Manon Asselin en la voz y el bajo y Marie-Martin Bedard en la guitarra. Con esta configuración entran al estudio y graban un demo que vendría a conocerse como The Bunker Tapes. Este estaba constituido por 5 temas. En 1982, Christian Fata se retira de la banda y se dedica a dar clases de guitarra. Así, Blue Oil como trío vuelve al estudio para grabar su primer 7 pulgadas, el cual salió con 2 canciones que ya estaban presentes en The Bunker Tapes, Money y I Living for the Time. En 1985, The Blue Oil vuelve a tener cambios en la formación y ya como una banda de New Wave sacaría otros 2 7 pulgadas. En 2023, el sello canadiense Supreme Echo, el cual se dedica a prensar material de archivo, saca una recopilación que recoge grabaciones de la banda entre 1981 y 1983. Curiosamente, esta recopilación tiene tanto su único 7 pulgadas de esa época y de Bunker Tapes, pero no tiene la canción Living for the Time de ninguna de las 2 sesiones. Por este motivo escucharemos 2 canciones de su demo de 1981 en vez de sus 7 pulgadas de 1982. Estas son Money y Sardine City.

Escuchamos Money is Sardin City del demo de 1981 de la agrupación canadiense Blue Oil. En esta grabación, Blue Oil estaba conformada por Manu Nazeli en la voz y el bajo, Marian Martín Bedar y Cristian Fata en la guitarra y Manon Fata en la batería. Ahora nos vamos para la ciudad de Utrecht en Holanda, donde se formó la banda de chicas The Nix. Esta fue un cuarteto conformado por Ylva Portbleef en la voz, Marian de Vurs en la guitarra, Nikki Meijerink en el bajo y Simon Luken en la batería. Considerada la primera banda de punk completamente de mujeres de Suiza, The Nix se formó en 1979 por Ylva y Nikki tras asistir a un concierto de The Dude, la primera banda de punk de su natal Utrecht. La banda tenía una clara posición feminista en sus letras, las cuales se centraban en las experiencias de las mujeres. En 1981, The Nix saca su único disco, un EP con 7 canciones. Posteriormente, el sello Polymago Records recopilaría todas sus grabaciones en estudio, las cuales fueron hechas entre 1980 y 1981 y las sacaría en 2008. Del único EP de The Nix escucharemos las canciones Scientist e EO Tweet.

escuchamos Scientist EO Tweet del EP homónimo de 1981 de la agrupación de chicas de Nyx, originaria de Holanda. Esta estuvo conformada por Ilva en la voz, Marian en la guitarra, Nikki en el bajo y Simón en la batería. Continuamos en Holanda para escuchar otra banda de punk conformada totalmente por mujeres, Wandas. En algunos portales de internet señalan que esta agrupación se formó en 1978, por lo que sería la primera banda de punk de mujeres de Holanda en vez de Nyx. Al igual que esta última, su primer publicación discográfica fue en 1981 su álbum debut titulado Ideal. En 1986 sacarían otro trabajo, A State of No Mercy, el cual tiene un sonido menos post-punk y experimental con un rock con raíces punk, pero con una velocidad media. A continuación escucharemos de su álbum debut Ideal las canciones The Stems, This Box y Elevator.

escuchamos The Stem Des Box y Elevator del álbum debut de la banda de mujeres Wandas, titulado Ideal y publicado en 1981. Continuando con nuestra segunda parte de la primera ola del punk del norte global, nos movemos para el sur de Europa, a la región de Emilia-Romagna en Italia, donde se formó SIB en 1980. Para esta época el sonido inglés ya se había volcado al New Wave, el ska y el post-punk, y esto se ve en SIB, quienes como buena banda de punk de la época tenía su mirada dirigida a las islas británicas. Su sonido está anclado en el punk, pero se podría decir que en aquella versión de bandas como The Clash o Steve Little Fingers, el cual se abre al reggae y al ska. SIB contaba con Cynthia Cirotti en la voz, quien se hacía llamar Tracy Crazy. La banda publicó únicamente una larga duración con temas de punk, ska y reggae interpretado por banda de rock que, como dije, fue recordada de Clash, pero también a The Police. Cynthia Cirotti murió en agosto de 2013. Para escuchar un poco la diversidad del sonido de SIB, escucharemos tres canciones de su único trabajo discográfico, The Third World War, publicado en 1981. Las canciones son Listless, Tears y The Hero.

escuchamos Listless Tears y The Hero del único larga duración de la agrupación italiana SIB, titulado The Third World War y publicado en 1981. SIB contaba con Cinzia Cirotti en la voz. Para cerrar esta segunda parte acerca de la primera ola punk en el norte global, seguiremos en Italia, pero nos moveremos a la ciudad de Roma, donde se formó Uniplux en 1979. La banda inicia como un trío con Fabio Nardelli como guitarrista y vocalista. En 1981, la actriz Antonella Dorsi, quien estaba interpretando a una cantante punk en la película Grove, le pide al grupo que le componga una canción para su personaje. El grupo acepta y termina saliendo como la banda de Antonella en la película. La canción Chi siamo noi saldría como sencillo en 1982, junto con otro tema en el que Nardelli interpreta la voz. Antonella termina siendo integrada a la banda y graban 10 canciones para el sello disquero multinacional RCA. En esto, la labor vocal se turna entre Antonella y Fabio Nardelli. Estas canciones no terminan siendo publicadas y Antonella se retira del grupo. La banda continuaría hasta 1985 y en ese periodo sacaría otro sencillo titulado Maladetto Rock. En esta segunda formación, Uniplus también tendría una voz femenina, pero esta vez a cargo de Denise Humphries. Vale la pena mencionar que el lado B, Sally, ya había sido grabado por la banda durante su primera formación y se puede escuchar en el trabajo de 2016 titulado 1981, que recoge los temas grabados por Uniplus para el sello RCA. Con Uniplus llegamos al final de esta entrega de FemFem. Los acompañó en la realización Luis Gómez. Nos despedimos con dos temas de Uniplus grabados para RCA entre 1981 y 1983 y que contaron con Antonella Dorsi en la voz. Estos son Chi siamo noi y Non me nega frega niente. Sigan en sintonía de Radio Nal.

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5: Esta canción está inspirada en un caso horrible de true crime que resultó ser falso y eso le valió una demanda a Slipknot. En 1999 se lanzó el álbum homónimo de Slipknot. En la primera edición que se vendió estaban incluidas las canciones Frailim Nursery y Purity, una haciendo intro de la otra. Purity la había escrito el cantante Corey Taylor, inspirado en una historia que leyó en el sitio web crimescene.com, aunque luego cambió un poco su versión. A ver, el asunto es que él leyó en ese sitio web la historia de Purity Knight, una chica de 20 años que había sido secuestrada y enterrada viva. Todo el caso había sido documentado en esa web y a Corey le impactaron los detalles, pero él no se había dado cuenta porque en la página no se aclaraba por ningún lado que todos los casos que aparecían ahí eran falsos. La web era un ARG, es decir, un juego de realidad alternativa. Su creador montaba casos policiales inventados pero muy elaborados, con la descripción, las evidencias, los archivos investigativos, entrevistas, todo muy CSI, y las personas podían enviar mails tratando de resolver los casos con las pistas entregadas. Entonces Corey Taylor escribió la canción con la historia de una chica que había sido enterrada viva. Cuando se lanzó el álbum, la canción y la historia que la inspiraron llegaron a oídos del creador
6: o creadora, la verdad es que no pude encontrar quién específicamente está detrás de crimescene.com.
5: Y como toda la historia de Purity Knight era de su autoría y además la intro Frailim Nursery sampleaba un audio sacado de ese sitio web, demandó a Slipknot por infringir sus derechos de autor. Entonces Corey Taylor tuvo que declarar ante un juez y explicar de dónde había surgido la idea para la canción Purity. El asunto es que como no querían sacar todo el álbum del mercado, lanzaron una reedición pero quitaron Frailim Nursery y Purity. Fue entonces cuando Corey empezó a aclarar que del sitio web en realidad solo habían sacado el nombre de la víctima, Purity, y que el resto lo habían escrito inspirados en películas como Boxing Helena o The Collector. En todo caso, no se sabe cómo se resolvió el asunto, pero se resolvió. Quienes especulan dicen que como en el sitio web no se aclaraba por ningún lado que la historia era falsa, entonces no se podía alegar copyright. Taylor cantó victoria diciendo que recuperaron lo que les pertenecía. En la edición de aniversario de los 10 años del lanzamiento del álbum Slipknot, Purity volvió a incluirse, pero Frailim Nursery, que utilizaba un sample de ese sitio web, se descartó por completo. Aunque versiones no oficiales se pueden encontrar en YouTube. Yo soy Zanahoria Mecánica para Radio UNAL Medellín. Encuentra más historias de la música en mis redes sociales. Me encuentras en Instagram, TikTok y YouTube como @zanahoriamecánica.
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